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Muy buenos días, queridos amigos de la Radio Monaguense, en sintonía del mejor programa de corte humorístico informativo de la radiodifusión oriental, como es El Humor y el Interés, a través de 104.5, tu preferida para encima. Hoy de nuevo estaremos acá en una nueva edición de este programa que tiene cautivado a mucha gente, sobre todo gente de la segunda y tercera edad, que siempre están pendientes de nosotros, lo que hacemos y también lo que dejamos de hacer. Un saludo a todos los que hasta ahora sintonizan nuestra emisora. Bueno, vamos a llevarle 4 horas de información y un poco de humor. Siempre el humor es bueno, el amor salva. La risa es el remedio del alma. Marilín Mundaray, frente a el control técnico de sonidos. José Gregorio Rodríguez, en la dirección de la emisora. Natacha y Natalí Cermeño en redes sociales. Y al frente de los micrófonos, Noelia Martínez, Fernando José Amaya Benítez, el monito, el mono de la radio. Arturo José Marcano, el murciélago canta bonito, y quien les habla, Jesús Antuares, todos en una sola voz para llevarles a ustedes lo mejor, lo que está pasando. Lástima que no podemos decir lo que va a pasar porque no somos adivinos para saberlo, nadie lo sabe. El futuro está allí, siempre incierto, mirándonos, esperando por nosotros, por nuestras buenas acciones. Todos esperamos que siempre las cosas salgan bien, salgan de la mejor manera. Usted que está en casa, que va al trabajo, que está esperando una oportunidad de empleo, manténgase firme, manténgase con fe, manténgase con esperanza, pero salga, haga algo. Tampoco se quede allí achantado esperando que las cosas caigan del cielo. Salga, comuníquese, llame a sus amigos, ponga por aquí, anuncie por allá, siempre saldrá algo. Son las 8:11 minutos, estamos en El Humor y el Interés. 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Hoy es martes 28 de julio, segundo aniversario de aquel proceso de elecciones que de alguna u otra manera terminó maltrecho. Hay mucho que se dice, mucha tela que cortar al respecto. Han pasado 2 años ya de aquella elecciones de 2024. Dos años, ¿cómo pasa el tiempo? El tiempo pasa y pasa y pasa. Como decía la canción de Nelson Ned, el mundo gira, gira, gira. Pero como yo no canto nada, quien sí canta bonito es Fernando Amaya. Vamos a darle la bienvenida a Fernando Amaya en nombre de los 3-4 personas que me escuchan. No son muchos. Saludo a Julio Pasquel, saludo a quién más, a Reinaldo Ronnie, a mi tía Carmen allá en La Puente, la señora Carmen también ahí en Antonio José de Sucre. Son 4 o 5, no me escucha mucha gente. Quien me escucha se arrepiente, no quiere volver a escucharme. Y mis antiguas amigas, las que me escuchaban antes, ya no me escuchan, pero bueno. Aquí estamos. Vamos a darle la bienvenida a Fernando el Monito Amaya Benítez.

0: buenos días, Maturín. Buenos días, Monagas. Buenos días, Oriente.
1: Buenos días, Venezuela.
0: Es un honor, ya como lo dijo Jesús Santuárez, es un honor estar hoy compartiendo con todos ustedes a través de tu preferida 104.5 FM. Estaremos, si Dios así lo permite, hasta las 12 del mediodía de hoy, 28 de julio. Una fecha que quedó para evaluar muchas cosas a través de la historia. La historia se encargará de evaluar muchísimas cosas que pasaron el 28 de julio.
1: Dice que tarde o temprano las cosas se saben. Mira, hubo dos bandos en aquel tiempo. Uno que dicen que ganaron de calle y que hicieron las cosas bien, que está, todo salió bien. Otro bando dice que se ganó 7-3. ¿Quién tendrá la razón? Eso algún día la historia demostrará qué fue lo que pasó realmente. Cómo la historia de Venezuela pudo haber dado...
0: Solo que, como dice usted, un bando demostró, con pruebas en la mano, que sí tenía el 7-3. El otro, no.
1: Como decía el caudillo Luis Alfaro Lucero, acta mata votos, es la cosa que decía.
0: Sí. Bien, hoy entonces estaremos llevando lo mejor de lo mejor a través de tu preferida 104.5 FM, el humor y el interés. Vamos a comenzar entonces con las reflexiones del doctor Osmar José Betancur Natera.
1: Buenos días. La honestidad no siempre... No, vamos a... Fernando, arráncate tú, que tú eres más...
0: No, ya arrancaste. Más ya, reflexión. Yo no le puedo quitar a usted esa inspiración.
1: Sí, vale, me parece que... Ok, buenos días. La honestidad no siempre nos hará populares, pero siempre nos hará íntegros. Decir la verdad puede incomodar a veces, pero es un acto de respeto hacia uno mismo y hacia los demás. Que hoy martes sea de gran luz y bendición para ti y tu familia, y que tu luz alumbre a aquellos que no ven por dónde van, que necesitan esperanza y alegría. Osmar Betancur Natera.
0: Qué bonito, ¿no?
1: He hablado mucho de la luz, por cierto, la luz sigue yendo, Fernando, sigue 5 horas.
0: Yo pagué mi ración de patria, 5 horas. ¿Dos veces la pagaste tú, Marini? ¿Dos veces? ¿De 5 cada una? Doble play. Marini le llamaba allá al cortocircuito cuando cogía así la luz. Mira. Hermano mío, yo para mí sería un placer que usted leyese las efemérides del día de hoy.
1: Las efemérides.
0: Claro, están ahí como producción. Lee las efemérides. Usted es un grande, hermano.
1: Sí, grande.
0: ¿Quién? Usted.
1: Efemérides.
0: Humor producción, hermano. 14 años aquí. Hoy vienes y buscas en la parte de abajo, ahí donde están a leer más. Dale ahí. No, Dios mío, querido, esto no. Ay, Dios mío, querido.
1: Bueno, sí.
0: A veces quisiera ser tu maestra de cuarto grado.
1: ¿Ah? ¿Tu maestra de cuarto grado para castigarme? No la tengo aquí, no la tengo.
0: ¿A tu maestra de cuarto grado? No. Bien, vamos entonces con las efemérides del día de hoy. Si las tienes ahí, mira, tú te vas aquí, ve, donde dice, ve, aquí. Vamos a enseñar a este niño. Niños, buenos días, niñitos, ¿cómo están?
1: Muy bien.
0: Ah, magnífico. Tú te vas aquí. A donde dice Impacto Digital, una producción.
1: Ajá.
0: Y entonces al final están las efemérides de ahí, de Impacto Digital.
1: Está bien, arránquese pues, arránquese.
0: Una producción, ok. Entonces las efemérides del día de hoy, 28 de julio de este año 2026, son las siguientes. Tal día como hoy, en el año 1750, muere Johann Sebastian Bach, compositor, organista, violinista, maestro de capilla y cantor alemán. Maestro de capilla, hermano.
1: Maestro de capilla.
0: Entonces esa gente que...
1: La gente ya casi no usa capilla, ¿verdad? La palabra. Mira, ahí hubo una anécdota, cuando yo estaba pequeño, aquí vino un muchacho de Caicara, ya estábamos establecidos acá, y sabes que esa gente de Caicara, cuando llegaba, tomaba como centro de operaciones la casa nuestra.
0: Es el consulado.
1: Sí, el consulado. Y entonces un chamo que vino a Maturín, nunca había venido a Maturín, y él pasó, se perdió, pues, y se encontró la catedral. La catedral que estaban construyendo. Entonces, mira por dónde estuviera, venía. No, yo estaba ahí en la capillota esa.
0: Y aquello, ¿tú te acuerdas que decían está tomando encapillado.
1: Encapillado, sí, como con
0: como escondido.
1: Como escondido, sí.
0: ¿Y a qué se refiere eso? Hay que buscar en la etimología el porqué, la génesis.
1: ¿Verdad que sí? Porque encapillado.
0: ¿Por qué sería? ¿Sería que consiguieron a uno
1: discretamente?
0: A unos padres echando del palo para que está tomando encapillado. ¿Dónde proviene eso? Ya está con nosotros Arturo José, lo que va quedando marcado.

0: Una salsa muy, muy, muy buena para bailarla.
1: Es una salsa capilla, hermano. ¿No? Eso no es salsa capilla. ¿Cómo vas a hablar de salsa capilla? Capilla, ¿no? Es cuando, por ejemplo, uno lo llevan a una parte a comer. Uno, vamos a comernos una capilla.
0: No, no vale, una parrilla. Asada. ¿Ah? ¿No? Eso se llama parrilla.
1: Ah, parrilla. Ah, sí, pero eso es verdad que llamó la atención, a tomar encapillado. Se metían en la capilla y echarse los palos.
2: Yo supongo que eso viene de un cura vagabundo que se toma
1: y los pueblos
2: en
1: tomaron
2: la capilla eso. El vino de consagración hecho el locario.
1: Será,
2: sí, más o menos, por ahí va la cosa.
1: El humo y el interés con la génesis. La génesis de las cosas. Oye, me parece interesante. Vamos a ver si creamos un espacio así, la génesis sí. De las cosas, el porqué de qué.
0: Sí, especulamos mucho para que la gente aprenda. La gente aprende mucho con nosotros.
1: Arturo, si tienes ahí las efemérides de que son más grandes, más largas, pues aquí con la primera. Mueren Johann Sebastian Bach en 1750, compositor, organista, violinista, maestro de capilla y cantor alemán. Por ahí seguramente más de uno va a salir a decir, no sé, qué es.
2: ¿Qué es lo que
1: significa
2: el capillado?
1: El porqué, el origen del por qué se dice que se toma el capillado.
0: Hay una canción que dice, ¿sabes, mujer, que me han dicho que a punto de medianoche a ti te visita un cura y te trae agua bendita?
1: Si ¿qué no... es eso, bala? Te insulta el cura y seguro viene en coche.
0: ¿Eh?
1: Sí. Eso es horrible, ¿no?
2: Por Dios. Amigos, son las 8:22 minutos, 8:22. Bueno, y entre las efemérides, vamos a ver si ya Fernando Saúl nos envió algo de efemérides. No lo veo por aquí, ni por allá, ni acullá.
1: Por aquí está pescando.
2: No ha enviado.
1: Está pescando.
2: Fernando Saúl se quedó por allá.
1: Tiene los anzuelos montados. No le ha caído nada todavía.
2: No.
1: Bien, y continuamos.
2: Ya montó lo que llaman el tren.
1: Sí, continuamos con las efemérides. En el año 1794 muere Maximilien Robespierre, abogado, escritor, orador y político francés. Uh-huh. 1794.
2: Mira, tal día como hoy también nació Carlos Moreán.
1: En
2: 1947. Mano. Cantante, arreglista, compositor y director de orquesta venezolano, conocido por comenzar su carrera en los años 60.
1: Yo creo que nació en México.
2: Como integrante del grupo C, Los Darts, y por su trabajo como arreglista y músico en televisión, festivales y giras internacionales.
0: Oye, qué bueno eran los Darts. Oye, los Darts eran muy buenos. Tenían una capacidad, recorrían una capacidad bien buena. Eran los Deutsche Dart.
1: Deutsche Dart.
0: Muy buenos.
1: Era muy bueno. Yo compraba un carrito
2: el Deutsche Dart. Pesaba tanto el motor que siempre andaban.
1: Oye, sí, vale. Ese fue el gran defecto. El Valiant.
2: El tren delantero nunca le servía para nada.
1: Sí, los soportes, sí. Según decían, que eran muy, muy débiles los soportes del motor.
2: Sí.
1: Mira, Carlos Moreán nació en México, si no me equivoco, nació en México porque el papá de él trabajaba en México en una... Era algo así como agregado militar.
2: La misión diplomática.
1: Sí, algo así. Y entonces nació ya, pero lo presentaron acá en Venezuela.
2: Sí.
1: Carlos Moreán. Por cierto, que el tema este que tanto nos gusta de Trino Mora, que...
2: Desesperanza.
1: Ese tema... Ese tema, quien le hizo la composición, el arreglo completo, fue Carlos Moreán.
0: Tremendo músico, ¿no?
1: ¿Y sabes a quién puso a dar coro ahí? Él puso a dar coro a una de las cantantes del Quinteto Contrapunto.
0: Ah, ok. A Morela Muñoz.
1: No, a Morela Muñoz no fue.
0: A Vilma Díaz.
1: María Teresa Guanche.
0: Vilma Díaz tampoco.
1: Vilma Díaz tampoco. Oye, Vilma Díaz, hermano, tremenda voz. Bien, ese tema, todos esos temas los arreglos los hacía Carlos Moreán, excelente músico. Uh-huh. Bien, y continuando entonces, en el año 1821 Perú se independiza de España. 1821 se inaugura la primera exposición anual de bellas artes venezolanas en 1872. Y en el año 1899 muere Antonio Guzmán Blanco, militar y político venezolano. 1899. Oye,
0: siempre me ha llamado la atención cuando dicen la expresión bellas artes. ¿Será que hay unas artes que no son bellas?
2: Que no son tan bellas.
0: El arte de periciado, el arte de ser malamañoso.
1: El arte de pagar, por cierto. Por cierto, el arte de pagar se te olvidó. te olvidó, te has hecho algo Alberto y se te olvidó que te olvidé.
2: Mira, hablando de Carlos Morián.

Carlos Morián fue un polifacético músico, estudió teoría y solfeo, fue un músico completo, muy creativo, Carlos Morián. Y por ejemplo, por aquí conseguimos una nota que dice que hablar de Carlos Morián es recorrer la columna vertebral de la música moderna en Venezuela, desde la efervescencia del rock and roll de los años 60 hasta las más complejas producciones orquestales. Morián no solo fue un protagonista, sino un arquitecto de sonidos que definieron varias generaciones. Su legado es un testimonio de cómo la disciplina y el talento pueden transformar el paisaje cultural de un país. Dice, su camino hacia la inmortalidad artística comenzó con los Darts. En una época marcada por la Beatlemanía, Carlos Morián se convirtió en la voz y el rostro de una juventud que buscaba nuevo lenguaje musical. Con éxitos como Tú la vas a perder y Si estás triste, Morián demostró que el talento local podía estar a la altura de las grandes producciones internacionales, combinando carisma con una sensibilidad melódica poco común. Vamos a escucharlo. Ahí, allí al fondo está

0: Bueno, son las 8:28 minutos. Ahí escuchábamos a Carlos Morián como intérprete, como cantante del grupo Los Darts, de por allá de los 60, de los 70. Y Carlos Morián también estuvo presente en la grabación del programa de Renio Tolina llamado Churún Merú. Uh-huh. Carlos Morián, ahí estuvo también la hija
1: Nora Suárez.
0: Nora Suárez, la hija de Mario, cantante. De Mario Suárez. Allí, por cierto, Nora Suárez estaba como que debutando como cantante. Sí. Y después Nora, bueno, ya sabemos hasta dónde ha llegado con su transitar por el humor como artista humorista.
2: Carlos Morián estuvo casado con la actriz Carlota Sosa, uh-huh, actual pareja de Rafael Romero. Tuvieron un hijo, los dos, Carlota Sosa y Carlos Morián, el hijo que le sobrevive.
0: Uh-huh. Bueno, de hecho, bueno, Rafael Romero y Carlos Morián se llevaron muy bien. Aun cuando pudieran haber sido rivales, porque uno se quedó con la mujer del otro, pero en todo caso, esas son cosas que pasan. Así es. Bueno, fíjense, ese tema de los darts, ustedes escucharon un arreglo muy sencillo, pero muy pegajoso, piano, batería, bajo, guitarra. Pero vean ahora, escuchen más bien este tema que arregló Carlos Morián para Trino Mora en un gran éxito como fue Desesperanza. Vean ahora la complejidad de este arreglo con el anterior.

0: Bueno, amigos, ahí pueden escuchar la diferencia entre el sonido de los darts y este arreglo mucho más profundo con toda una orquesta y además con un coro espectacular, porque en eso también era muy bueno Carlos Morián, organizando pues voces. Tuvo el medioevo, también fue parte del medioevo, aquella agrupación que pegó la chica de Caurimare, la chica.
1: La sin par
0: de Caurimare, y también el niño pedigüeño, aquel aguinaldo que tiene que sonar en todas las navidades en Venezuela, porque es que la gente...
2: Me alegre parrandón.
0: Me alegre parrandón, correcto. Entonces...
2: El niño pedigüeño, por ahí va. Un niño pedigüeño.
0: Pide más que caripito. Amigos, son las 8:32 minutos. Seguimos, amigos. Hicimos este breve paréntesis para recordar al gran Carlos Morián, que tal día como hoy estaría de cumpleaños. Carlos Morián nació tal día como hoy en 1947. Tendría ya casi 90 años. Ahí ven ustedes.
2: Bien, continuamos con las efemérides del día de hoy. Entonces, leemos por acá que en el año 1914 se inicia la Primera Guerra Mundial, llamada también la Gran Guerra. Fue el primer gran conflicto bélico que implicó a potencias de todo el mundo. Esta guerra se originó por el asesinato del archiduque Francisco Fernando de Austria, heredero del Imperio Austrohúngaro, el 28 de junio de 1914 por un nacionalista serbio.
1: En ese asesinato de ese archiduque participaron Torombolo, Betty y Vilma. Y Torombolo también participaron. El archiduque.
2: Claro,
1: para que sepa la historia.
2: Era de los archi, claro. Betty, Vilma, Torombolo. Claro. Usted es una biblia. En el año 1939 se crea la Orden Francisco de Miranda. En 1947, ya como lo hemos leído,

Orden Francisco de Miranda. En 1947, ya como lo hemos leído en el Libertador Upper, en 2021 muere Johnny Ventura, cantante dominicano de merengue conocido como el Caballo Mayor. Johnny Ventura murió en el año 2021. Ahí escuchamos algo del gran Johnny Ventura.

0: Bueno, ahí escuchábamos al gran Johnny Ventura. Johnny Ventura estuvo aquí en Maturín por allá por 1979, si mal no recuerdo. Mi hermano Viaggi Cruz Ordaz, como lo conocen en PDVSA, estuvo allí en el grupo de productores que trajeron a Johnny Ventura, a Maturín y a Caripito para La Bomba, o para el Club Bolívar, no recuerdo exactamente dónde fue. Se presentó, yo estaba en Puerto Ordaz para aquella época. Johnny Ventura. Bueno, fíjense, tal día como hoy también se estrenó la película de drama estadounidense Nido de Ratas. No sé por qué suena tan sabroso este nombre. Nido de Ratas.
1: Hoy justamente.
0: Y hablando de...
2: Después de esos dos aniversarios,
3: imagínense. ¿Te acuerdas de aquello que pasaron cuando éramos muchachos, patrulla de ratas? Sí, en el día
0: bueno,
3: que
0: esta
3: aquella ametralladora, que eso no fallaba uno, hermano.
1: Oye, hablando de nido de ratas, el otro día fui a desayunar por aquí.
2: ¿Qué señor?
0: Esa película, producida por Horizon Pictures y distribuida por la Columbia en 1954, fue ganadora del premio Oscar a la mejor película de 1955. Nido de Ratas fue protagonizada por Marlon Brando. Y esa película estadounidense, dirigida por Elia Kazan, aborda la corrupción sindical y la lucha moral de un estibador. De un estibador es como un, aquí lo llaman caletero. La lucha moral de un caletero en los muelles de Nueva York. La historia sigue a Terry Malloy, Marlon Brando, un exboxeador que trabaja como estibador bajo el control del jefe sindical Johnny Friendly, protagonizado en esa película por Lee Jacob, quien utiliza métodos mafiosos para explotar a los trabajadores. Tras presenciar un crimen grave, Terry se enfrenta a un dilema moral: permanecer en silencio o testificar contra la corrupción que domina los muelles. Es una película que es muy famosa. Yo no recuerdo haberla visto, pero yo estoy casi seguro que en la televisión, después de muchos años, la han podido proyectar, y aquellos que la han visto deben haber sentido por la satisfacción de ver una gran película protagonizada por ese grande del cine, Marlon Brando. Son las 8:39 minutos. Fernando Amaya.
3: Bien, hasta ahí tengo las efemérides del día de hoy. Hasta ahí las tengo. No sé si tendrás otras más por ahí, Arturo.
0: Uh-huh. Bueno, no, la película. Bueno, también nació Jim Davis, dibujante de cómics estadounidense, famoso por ser el creador del gato Garfield. Jim Davis nació en 1945, está cumpliendo ¿cuántos? 79.
1: El gato Garfield no fue tan famoso como fue el gato con bota. Ese sí fue un famoso, el gato con bota.

0: Bota.
1: Gato con Bota. Ah,
2: el gato y con otro bota. Gato más famoso.
0: El gato. Ese se fue de aquí. Ese fue de aquí.
2: Dicho, no. Fue de aquí. No, usted tiene esa lengua rapidísima,
0: hermano. Ah, sí. Ah, bueno.
1: Pero a Drupal sí se debe acordar del
3: y con mucha nitidez.
1: Vamos a echar una cobradita.
2: El primero que soltaron fue Adrubal.
1: Pobre Adrubal salió brincando en esa cobradita. Mira, la casa de subastas estadounidense Alexander Historical Auctions en Maryland, Estados Unidos, subasta un reloj de pulsera de oro que se cree perteneció a Adolfo Hitler en $1.1 millones, adquirido por un comprador anónimo. Eso fue en 2022. Un reloj de oro que se cree perteneció a Adolfo Hitler y lo vendieron en $1.1 millones. La casa de subastas también vendió otros artículos relacionados con Hitler, incluidos el último mensaje militar que dirigió a Alemania, escrito y firmado en su búnker de Berlín, el águila dorada de su dormitorio en la Cancillería del Reich, bocetos y pinturas hechas por él, ropa de su esposa Eva Braun, entre otros artículos de la Alemania nazi. Fíjense cómo le sacan plata.
2: Y hay gente que los compra, ¿no? Con, le da un valor, por es supuesto, que histórico.
1: Que tiene mucha plata, mucho dinero y pueden darse el lujo de comprar estos artículos que de paso lo compran también para bajar las imposiciones fiscales, el cobro de impuestos.
2: Mira, por allí recientemente salió la nota a propósito del Mundial de Fútbol que acaba de terminar. La pelota aquella que Maradona hizo el gol con la mano de Dios, que llamaban la famosa pelota de ese partido del año del Mundial 86, la compró, se la quedó el árbitro del juego y la vendió 4 años después en algo así como $2 millones. Resulta que hace poco, Arturo, la pusieron en subasta y aspiraban $10 millones por esa pelota. Por eso. Desinflada, sí, pero no podían llenarla porque había que tenía su valor histórico. Y la camiseta de Maradona de ese mundial la vendieron en $9.300.000. Imagínese usted lo que significa eso.
1: Y nosotros aquí pariendo para mandar a comprar un café con leche para desayuno. Sí. ¿Tú has visto? Amigos, hoy también se celebra el Día Mundial contra la Hepatitis. La hepatitis es una enfermedad bien fea, por cierto. Bueno, amigos, son las 8:42. Hasta aquí las efemérides de hoy. Hoy es 28 de julio, señoras y señores. Ya se está despidiendo julio. Julio está diciendo bye bye. Aurimar nos envía este mensaje: que hoy la paz de Dios inunde cada rincón de tu vida y disipe cualquier rastro de angustia o preocupación. A veces el camino se torna difícil o cuesta arriba, pero la fe nos recuerda que nunca caminamos en soledad. Dios va delante de ti abriendo puertas que parecían cerradas, sanando heridas invisibles y renovando tus fuerzas corporales y espirituales. Pon en sus manos tus planes para esta jornada, respira hondo y avanza con la certeza absoluta de que sus tiempos son perfectos y su amor por ti es incondicional. Que tengas un día maravillosamente bendecido. Saludos desde el sector La Manga, Aurimar. Saludos. Gracias por ese mensaje tan bonito. Máximo Islanda, también gran oyente de este programa desde hace muchos años, nos escribe y dice: buenos días, por favor, complacer a la profesora Irma Islanda, que está de cumpleaños, que cumpla muchos más de vida y salud de parte de sus padres, Máximo Islanda y Elsie Quintero, hermanos, tíos, cuñados, sobrinos y demás familiares y amigos. Gracias, nos dice Máximo Islanda. Saludos entonces para su hija, la profesora Irma Islanda, que hoy está de Happy Birthday.
2: Bueno, seguramente las noticias nacionales. INAMET prevé precipitaciones en gran parte del país por el paso de las ondas tropicales 32 y 33 esta semana. Sismo de magnitud 3.1 sacudió el centro del país este lunes. Familiares temen que maquinaria dificulte la recuperación de cuerpos entre los escombros en La Guaira.
1: Cuarto vuelo humanitario de Unión Europea llega a Venezuela con 48 toneladas de ayuda.
2: Fundación La Caixa destinará hasta 1 millón de euros para reconstruir zonas afectadas en Venezuela.
1: Cruz Roja solo ha recaudado 25,19% del fondo para asistir víctimas del sismo.
2: Entre 10 y 12 semanas duraría la recuperación del aeropuerto de Maiquetía tras daños por el doble terremoto.
1: Registro único de vivienda en La Guaira ha censado a más de 71 mil personas afectadas tras los sismos.
2: Colegio de Ingenieros de Venezuela refuerza evaluación técnica de estructuras afectadas por los terremotos.
1: Presidenta encargada, Delcy Rodríguez, despliega brigadas populares en Caracas para acelerar reconstrucción mediante el plan Venezuela Renace.
2: Delcy Rodríguez recibió a delegación del Congreso de Estados Unidos para revisar agenda bilateral.
1: Mario Silva arremete contra Pérez Pirela y cuestiona decisiones dentro del chavismo.
2: Le dijo de todo, yo. Se están ahí cayendo de ellos mismos. Vete Venezuela, convoca asambleas simultáneas en los 335 municipios del país este martes.
1: Sí, señor. Diosdado Cabello dice, nosotros vamos unidos en un solo bloque al diálogo.
4: También leemos que Felipe Calposolo dice que el gobierno y la Asamblea Nacional 2015 deben poner de primero el interés del país.
2: Diputado José Gregorio Correa, nueva ley de arrendamiento entrará en vigencia a vencerse los contratos actuales.
1: Economista José Guerra califica de desastrosa la política del Banco Central de Venezuela, ni inyectar 9 mil millones de dólares frena la devaluación.
2: Fallece Ovidio González, primer gobernador electo por voto popular en Anzoátegui. Uh-huh. Ese no es de La Luz.
1: No, bueno, fíjate, no. Nosotros estuvimos participando en la elección que se hizo luego de que Ovidio González renunciara a esa primera elección que se hizo de gobernador electo en Anzoátegui.
4: Era después médico, era locutor.
1: Fue el primero en renunciar. Sí. Y no recuerdo cuáles fueron los motivos que llevaron a Ovidio González a renunciar a su cargo, que se hubo de llamar a una nueva elección. Por allá, creo que fue en el 95, 96, por allí fue la cosa. Conatel realiza encuentro con representantes de la empresa SpaceX para formalizar su servicio en Venezuela.
2: Saime ajusta horario de atención en múltiples oficinas del país ante emergencia nacional.
1: Reuters dice que PDVSA prepara paralización de la refinería El Palito para mantenimiento mayor.
2: PDVSA lleva arbitraje internacional a Jamaica por la expropiación de una refinería.
1: OVP denuncia muerte de recluso en Anzoátegui y cuestiona la intervención de las cárceles.
2: Adolescente mató accidentalmente a su abuelo con una desmalezadora en Yaracuy.
1: Ah, caramba. Cuerpo de Policía Nacional Bolivariana incauta 470 kilos de droga en el estado Mérida.
2: Los 324 kilos que van a llegar al tribunal. Sale el cuento, ¿no?
1: Van a ser los 220 que va a llevar la fiscalía.
4: Y entonces, cuando se los vayan a mostrar a las personas, esos 120, no.
2: En noticias internacionales, Colombia envía nuevo cargamento de ayuda humanitaria para damnificados por sismos en Venezuela.
1: Trump reafirma mantener una muy buena relación con Venezuela.
2: Estados Unidos afirma que el futuro de Venezuela dependerá de la voluntad de sus ciudadanos.
1: ABC dice que Estados Unidos y oposición venezolana preparan en Madrid una ruta de transición electoral.
2: Departamento del Tesoro da vía libre a bancos estadounidenses para prestar servicios en Venezuela.
1: España retoma cobro de llamadas a Venezuela tras fin de medidas especiales.
2: De la Espriella confirma el cierre de 14 embajadas, incluidas Cuba, Haití y Nicaragua.
1: Registran un sismo de 4.3 en la provincia ecuatoriana del Guayas.
2: Milei asistirá a la investidura de Keiko Fujimori como presidenta de Perú.
1: El rey de España llega a Perú para asistir a la investidura presidencial de Keiko Fujimori.
2: Keiko Fujimori designa a Luis Galarreta como primer ministro de Perú.
1: Keiko Fujimori destaca elección de líderes del nuevo Congreso Bicameral de Perú.
2: Oposición salvadoreña define candidatos para enfrentar a Bukele en elecciones.
1: Haití reprograma presidenciales para el 13 de diciembre tras una década de crisis sin elecciones.
2: Nueva política migratoria de Estados Unidos permite enviar solicitudes de asilo a tribunales sin entrevista.
1: La presidenta de México, Claudia Sheinbaum, niega campaña de ese país contra Argentina tras acusaciones de Milei por mundial.
2: Portugal combate 6 incendios y alertas por posible avance hacia España.
1: Incendios en España multiplican los daños y dejan más de 172 mil hectáreas destruidas.
2: Incendios en el sur de Francia dejan más de 250 mil evacuados y 42 mil hectáreas arrasadas.
1: Francia confirma nueva ola de calor a partir del martes que podría complicar los incendios.
2: República Democrática del Congo postula juez para la CPI en medio de la crisis que atraviesa el tribunal.
1: Ucrania recuerda apoyo militar iraní a Rusia y pide a Teherán no hacerse la víctima.
2: Netanyahu viaja a Washington para reunirse con Trump en medio de tensión por Irán.
1: Irán acusa a Netanyahu de utilizar a Estados Unidos para eludir la orden de arresto de la Corte Penal Internacional.
2: ONU alerta que Israel pudo cometer crímenes de guerra en Líbano.
1: Trump ordena detener bombardeos contra Irán para abrir negociaciones de paz.
2: Irán descarta un alto al fuego pese a la pausa de ataque de Estados Unidos.
1: Donald Trump advierte que retomará los ataques si fracasan las negociaciones con Irán.
2: En materia económica, 90% de ingresos petroleros administrados por Estados Unidos regresaría a Venezuela según Financial Times.
1: Estados Unidos flexibiliza supervisión bancaria para facilitar ayuda humanitaria y recuperación económica de Venezuela.
2: Alianza entre el CENIAT y la banca privada impulsa la digitalización del sistema tributario.
1: Alexis Algarra garantiza el 100% del abastecimiento de carne en el país tras descartar afectaciones en el agro.
2: En materia económica, el precio del euro para el día de hoy, 844.75 bolívares por euro.
1: El Bitcoin se ubica hoy en $63,215.45.
2: El precio del dólar BCV para el día de hoy, 742 bolívares con 81 céntimos.
1: Bueno, no hubo variación entre el dólar de ayer con el de hoy. Creo que si hubo alguna variación fue de céntimos, nada más.
2: El peso colombiano, 4.32 bolívares.
1: Las reservas internacionales en dólares del Banco Central de Venezuela siguen en 13.312 millones de dólares.
2: El precio del gramo de oro, atención, los que tengan diente de oro, el gramo, 130.12, $130 con 12 céntimos.
1: Sí, señor.
2: Un colmillo de oro cuesta su platica, ¿yo?
1: Cuesta su plata.
2: Sí.
1: Un gramo de oro cuesta hoy $130 con 12 centavos. El gramo de plata se ubica hoy en $1.84.
2: La gasolina, 371 bolívares con 40 céntimos por litro.
1: El índice bursátil Caracas cerró ayer en 5.158,53 puntos.
2: El petróleo venezolano, $89.19 por barril.
1: El petróleo de la sexta OPEP está en $93.50.
2: El crudo Brent, $85.87 por barril.
1: Y el West Texas se ubica en $82.61.
2: El Web Today, 7.28 puntos por cartón. Huevo Today. En materia deportiva, Infantino defiende el mundial y asegura que hubo cero violencia.
1: Casi 7 millones de aficionados asistieron al mundial 2026 en sus 16 sedes.
2: El exjugador y entrenador Andrea Pirlo confirma que no dirigirá a la selección de Italia.
1: Maldini y Leonardo dejan sus cargos en la Federación Italiana tras veto a Pirlo.
2: Dice Jesús Baba González: daré el máximo por camiseta del Deportivo La Guaira.
1: Futbolista japonés Kim Kazu anota a los 59 años. ¿Qué
2: tal? De penalti sería, porque...
1: Pero bueno, sería porque...
2: Venezuela marcha cuarta en el medallero de los Juegos Centroamericanos del Caribe en Santo Domingo.
1: Carlos Beltrán entra al Salón de la Fama de las Grandes Ligas.
2: La frase de hoy: la educación es el arma más poderosa que pueden usar para cambiar el mundo. Eso lo dijo Nelson Mandela. El negro manguera no dice esa cosa.
1: La educación es el arma más poderosa que puedes usar para cambiar el mundo. Y miren que lo dijo Nelson Mandela.
2: Oye, yo leí mal. Sí.
1: No es el negro manguera, es Nelson Mandela. Las personas que respondan o responden a preguntas estúpidas con sarcasmo en pocos segundos tienen cerebro más inteligentes y saludables.
2: ¿Qué tal? Cerebro.
1: Hoy, las personas que responden a preguntas estúpidas con sarcasmo en pocos segundos tienen cerebros más inteligentes y saludables.
2: Pues saludo entonces a Pinky Cerebro, quien debe estar en sintonía en este momento.
1: Sí, señor.
2: Pinky Cerebro.
1: Particularmente Cerebro.
2: Mira, y Arturo, y eso que el sarcasmo. No todo el mundo entiende el sarcasmo, ¿verdad? No lo entiende todo el mundo.
1: No todo el mundo. Nobody knows. Amigos, son las 8:55 minutos. A esta hora vamos al corte de la estación y ya regresamos.
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1: Bueno, amigos, escuchamos a Chucho Avellanet y uno de sus más grandes éxitos, Jamás Te Olvidaré.
2: Qué cosa tan bella ese tema, qué tema tan...
1: Sí, esa canción sonó hasta debajo de las piedras.
2: Más de una serenata di yo con ese tema.
3: Estuvo casado con Maricela Berti, la famosa actriz venezolana fallecida. Sí,
2: cómo no.
3: De telenovelas, Chucho Avellanet.
2: Y mira, y Chucho Avellanet cantó gaitas, ¿oíste? Grabó, sí, sí. Grabó un LP completo, grabó Chucho Avellanet cantando gaitas, y muy bien.
3: ¿Sabes que la palabra Chucho en mi casa era una palabra muy mal vista? El Chucho era una especie de látigo con que uno lo castigaban en la escuela cuando no entraba. El Chucho tenía, era una cosa de cuero que tenía una ramificación y con
2: Chucho
3: eso
2: es toro.
3: Sí, sí, correcto.
2: Chucho es toro.
3: El Chucho, cuando decían, cuando sacaban el Chucho era porque venía una paliza.
1: Ay, Dios, madre mía.
3: Chucho es toro.
1: Yo no recuerdo que
3: en la
1: escuela ya ha habido una cosa como
4: esa. En su casa.
1: Bueno, mira, en su casa fue. Ah, ok. Mira, la variación del dólar entre ayer y hoy fue de 59 céntimos nada más. Ayer conversando con un comerciante amigo, me dijo, chamo, ojalá que esto se detenga porque ya es imposible seguir trabajando con una variación del dólar de 10, de 7, de 5 bolívares todos los días. Porque ellos tienen negocios que tienen que pagar créditos de 7 días, de 15 días, porque ahorita nadie da un crédito por 2 o 3 meses. Quienes abastecen esas bodegas, esos abastos, siempre lo único que dan son 7 días, y en 7 días, cuando tienen que pagar, tienen que desembolsar muchos más bolívares, y eso a quienes creen que se los recuestan por la
3: se lo trambucan
1: se lo trambucan contra las costillas, es a el consumidor final, es decir, al pendepen de Guayabita.
3: Al pendenciero.
1: Así es. Uh-huh. Así que ayer hubo una variación de apenas 59 céntimos. Esperamos que eso se mantenga en el tiempo, porque realmente ya la plata no alcanza. Los salarios siguen congelados. Y bueno, ¿hasta dónde va a llegar esto? Por allí decía Guerra.
3: José Guerra.
1: José Guerra, uh-huh. que bueno, imagínense, la política del Banco Central de Venezuela es una vergüenza porque le han inyectado 9,000 millones de dólares en lo que va de este año y el bolívar se sigue devaluando, siguen encendiendo la maquinita para pagar bonos y pagar deuda, y esa maquinita encendida permanentemente hace pues que la inflación siga subiendo.
3: Yo creo que el tratamiento...
1: Le dijo Donald Trump a la presidenta encargada, apáguenme esa maquinita, porque con esa maquinita no vamos a llegar a ningún lado.
3: Yo creo que el tratamiento, Arturo, no debe ser inyectable, debe ser vía oral o por lo menos supositorio, para que la economía... el tratamiento es como más rápido, ¿no? Porque inyectado no, los recursos no.
2: Y tiene que ser un tratamiento largo, un supositorio de Tajalí. Economista.
3: Mira, hablando de supositorios y esas cosas,
2: vamos, la sangre, la economía.
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2: mañana. 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
3: 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Son las 9:17 minutos.
1: Bueno, saludos para Marleni Farías, que nos escucha en Madrid.
3: Y olé.
1: Sí, dice, buenos días Arturo y para todos los muchachos del programa.
2: Gracias.
1: Gracias por lo de muchachos.
2: Claro.
1: Aunque tenía días que no te saludaba, siempre he estado en sintonía. Saludos y Dios los bendiga. Amén.
2: Cuando vayas a Madrid, chulona mía. Oye, qué cosa, ¿no? Que Agustín Lara le escribió tanto a España sin visitarla. Nunca había visitado España y le escribió a Madrid ese tema que estaba cantando ahora. Madrid, Madrid, Madrid, pedazo de la España en que nací. Que lo popularizó, por cierto, también Javier Solís. Le cantó, sacó Madrid, cantó a Toledo, le cantó a Murcia, le cantó a Granada. Sí, Granada, letra y música también de Agustín Lara, sin visitar nunca España. Y por eso le hicieron un pequeño regalo de una mansión con vista al mar en sus últimos años a Agustín Lara.
3: Granada, hay gente que usa mucho la Granada, pero para otra cosa, para pelear, para la guerra. La Granada. Uh-huh. Y también lo usan como una bebida, las granadas, las granadillas.
2: Mira, usted, la granada es muy buena, ¿viste? En mi casa, en los bloques, había una mata de granada, teníamos una mata.
1: ¿Sabes que esa planta o ese fruto lo llaman el fruto de la fertilidad? Uh-huh. La granada.
3: Mi hermano
2: por eso es que mucho. Yo soy sano, sanote, puro machote.
3: Mi hermano Antonio.
2: Sí.
3: Mi hermano Antonio.
2: Le dan tierra de granada.
3: Tiene 52 hijos mi hermano Antonio.
2: Ah, ahora, conocido. Tetero de granada.
3: Conocido.
2: Sí.
1: Eran tetero.
2: Tetero de granada.
3: Él trabajó con Villalobos.
2: A él le daban tetero de granada y a ti tetero de triquitraqui.
3: Mi hermano trabajó con Villalobos cuando era Guardia Nacional y él le pasaba
2: al sargento Preston.
3: A la granada, sí.
2: De Yukon, Canadá.
1: Mira, por allí José Alzuru nos pone al tanto del aniversario del nacimiento de Olimpo Cárdenas.
2: Olimpo Cárdenas.
1: Olimpo, hermano. Cárdenas falleció el 28 de julio de 1991. Fue un cantante y músico ecuatoriano nacionalizado colombiano. Por ende, su carrera se desarrolla especialmente en Colombia. país donde en la actualidad se escuchan sus canciones.
2: Compadre de tu papá, de Julio Jaramillo, compadre.
3: Sí, sí, señor. Sí, eran vecinos.
2: Eran vecinos.
1: Ecuatorianos, sí. Ambos.
3: Olimpo Cárdenas.
1: Fue intérprete de boleros, valses, pasillos, tangos y yarabís. Este último género no lo conocía, el género yarabís.
2: ¿Tú no conocías lo que era yarabís?
3: No sabes lo que era yarabís.
2: Si su nombre lo indica, yarabís.
3: Cuidado, yarabís, cuidado.
2: Está clarito.
1: Considerado junto con Julio Jaramillo uno de los grandes intérpretes del pasillo ecuatoriano.
2: Ahí está, el papá tuyo.
1: Nació en Vinces.
2: Tu papi. Sí, que tú tienes Olimpo Cárdenas
1: de la provincia de Los Ríos.
2: Olimpo Cárdenas y Julio Jaramillo cantaban muy parecidos. Mucha gente los confunde, incluso
1: los confunde,
2: a Olimpo Cárdenas cantando los temas

0: cardenal que se llama Fatalidad. Búscalo ahí, Mari.
1: F5, en la pata corta, F5.
0: Fatalidad. Ah, bueno,
1: sí. Eso pegó, no fallaba. Sí, eso no fallaba en una
0: pegó Fatalidad, Rondando tu esquina. Ajá.
1: Esta noche.
0: 5 centavitos.
1: Quiero contarle a la vida.
0: Esa.
1: Cinco
0: ¿Cuál es esa?

0: el cantante Olimpo Cárdenas, que bueno, fue conjuntamente con Julio Jaramillo, dos grandes ecuatorianos que se comieron el mundo,
1: sí, cantando
0: estos boleros que estaban en todas las rocolas.
1: ¿Tú no te acuerdas, Arturo, que un bolero era Bayacas en la Corotogoma? ¿Tú no te acuerdas que un bolero era eso?
0: En la Corotogoma creo que era el 12B.
1: 12B.
0: O sea, que estaban en el último.
1: En el último, por el lado B. Por la B.

0: me la nombran.
1: Bueno, amigos, son las 9:24 minutos. Ese es Olimpo Cárdenas, que falleció tal día como hoy, por allá en 1991. Bueno, son las 9:24 minutos. Quien era y quien sigue siendo un fenómeno tocando estos temas es Pedro Pablo Aguilar, que debe estar en nuestra sintonía como todos los días. Saludos para Pedro Pablo Aguilar, popularmente conocido
2: Popular Grillo, hermano
1: como
2: mío.
1: El Grillo.
2: Qué bien.
1: Alguien me comentó.
2: Está mejorando.
1: En este momento no recuerdo quién fue, que lo visitó y bueno, ya está tocando el requinto con algo de qué dificultad, bueno, porque sufrió un ACV hace unos 2-3 meses. Pero como siempre, muy tesonero y resiliente, el pana Pedro Pablo Aguilar sigue tocando su requinto y sigue tocando su teclado.
2: Qué bueno, qué bueno.
1: Para ir recuperando la forma, pues. Siempre ha sido un gran requintista, guitarrista, tecladista, un músico completo, popularmente conocido como El Grillo, entre el mundo de la música.
2: Y la música senadora, yo la tuve la oportunidad sana de cantar con Los Hijos del Sol y el tecladista era El Grillo. Uh-huh. Oye, hermano, eso no pelaba uno, yo.
1: No.
2: ¿Cómo era? Y,

0: ensaya todos los días.
1: El otro día, eso me hace, eso que usted me dice de que ensaya todos los días. El otro día se metió un grillo a mi casa como a las 2 de la mañana, hermano. Ese grillo sí es verdad.
2: Ese se ensayaba además.
1: Ese grillo sí es verdad.
2: Ese grillo, ese grillo no era grillo, era una
3: ¡qué español!
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0: 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Y son las 9:27 minutos.
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2: Ah, tú has visto. Amigos, son las 9:31 minutos. Saludos para Norca Salas. Nuestra amiga Norca Salas, la India. Así le gusta que la llamen. Norca nos envía saludos y bendiciones para el programa. Saludos, mi negra, Dios te bendiga. También saludos para Urimar, que ya le dimos su mensaje. Para Máximo Islanda, que tiene a su hija Irma Islanda, que está de cumpleaños. Por allí nos pidieron una canción de Yolandita Monge, que ya la ubicamos. Ok, perfecto. Antes de ir, también nos escribe Natalio Montaccioni desde Caripito. Buen día, muchachos, saludos por allá. Ya nos quitaron la luz. Esto es una falta de respeto. Eso es en Caripito.

0: es una vaina loca la cantidad de veces que se va a la luz every day.
1: Arturo, tú sabes lo grave de la situación de la luz. Uno se puede analizar porque todos los días pasa y pasa y sigue pasando, que son incapaces de plantear públicamente qué es lo que está pasando. No lo dicen, no lo asumen, no hay planes, no te dicen nada, simplemente te faltan el respeto todos los días, quitándote cinco horas de vida, porque es quitarle cinco horas de vida al aparato productivo, al aparato emocional, a la gente que está enferma.
0: Ya las mentadas de madre se nos agotaron hace tiempo.
1: Mira, hasta los animalitos sufren, Arturo, con este tipo de cosas. Los animales sienten la... saben que algo está pasando.
0: Y lo peor del asunto es que cuando te quitan la luz, tú que tienes que hacer cuatro o cinco cosas, la dejas de hacer automáticamente. Y a veces hay cosas que pudieras... Tamayo, es una...

0: Dan la luz, tú que tienes que hacer 4 o 5 cosas, la dejas de hacer automáticamente y, claro, y a claro. 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
0: 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Son las 9:38 minutos y a esta hora recibimos a Natalie Cermeño.

0: Hola, hola, buenos días, encantada de estar nuevamente con ustedes en el mejor programa de la radiodifusión monaguense y de toda la bolita del mundo. Ya son las 9:38 minutos de la mañana, desde bien temprano. Cuando llegamos, hacía sol, ahorita nos dicen que está lloviendo.
1: ¿Sí?
0: Sí, cuando Betsy llegó, dice que salió con un solazo y aquí llegó con la lluvia. Sí, señor, así que,
2: bueno,
0: que ese es el clima tropical.
2: Lo que sí estamos seguros es que la gente de Maturín se pueda morir de lo que sea, menos de pasmo.
0: No, ya eso está superado.
2: Menos de pasmo. No, qué va.
0: Lluvia, sol, claro, así es. Bueno, continuamos. 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
0: Y por aquí me está escribiendo el señor Reini. Ya leo el mensaje, Reini. Y en mi número telefónico, 0412-699-3102, 0412-699-3102. Esplendor es la luz de tus ojos. Son las 9:43 minutos de la mañana. Mira lo que dice por aquí el señor Reini rapidito. Uh-huh. Natalie, eso que tú dices del mejor programa de la radio no es mentira. Ustedes han sido los protagonistas para tener una tremenda sintonía. Gracias, señor Reini. Igual yo quiero
2: por
0: saludar.
2: Dime.
0: ¿Te acuerdas el señor que visitamos el otro día, apellido Naranjo? Ya se me olvidó el nombre.
2: Héctor,
0: saludos, bendiciones para ti. Esas palabras de ese día no se nos olvidan. Él fuimos a llevarle un Splendor. Tiene una situación bien difícil con la vista, pero sabemos que lo va a mejorar gracias a ese producto y gracias a Dios. Pero él nos decía que nosotros somos quienes le alegramos su día. Él está ahí en su casa, no sale porque tiene ese problema de la vista y con mucha emoción ese día nos dio las gracias, nos dio bendiciones. Ayer tempranito me envió un mensaje hermosísimo. Gracias por esas palabras y de verdad que nos contenta que ustedes puedan estar o puedan tener esa felicidad todas las mañanas cuando escuchan a este poco de locos que estamos aquí, que también disfrutamos así como ustedes del programa. Esto no es un trabajo, esto es parte de, no sé, una terapia que hacemos todos los días aquí.
2: Una catarsis.
0: Sí, señor.
2: A ver, son las 9:44 minutos. Hablando de Reni, Reni nos pidió un tema con Yolandita Monge. Se llama Cierra los ojos y juntos recordemos. Ahí lo tenemos.

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1: Continuamos en el humor y el interés cuando son exactamente las 9:48 minutos. Y estaba viendo por ahí que se puso un punto, solo un punto se puso Luis Arraez del campeonato de bateo con Otto López. Otto López está bateando 328 y Luis Arraez 327. En el discutiendo, se ha ido en los últimos días de 24-12, está bateando 500 Luis Arraez. En el mes que viene, el mes de agosto, es por estadísticamente el mes donde menos ha bateado apenas en promedio en los años que tiene las Grandes Ligas 269, pero también le ha pegado a Otto López, el quisqueyano, que está compitiendo con él en el título de bateo, apenas ha bateado en agosto 233. Lo que son las cosas, no, a uno unos meses le va mejor que a otro. Hay peloteros que en agosto y septiembre, julio, agosto y septiembre es cuando mejor se sienten, no se sienten muy bien al principio. Hay otros que mantener durante 6, 7 meses de temporada, 8 meses de temporada, mantener esta constancia no es fácil. Se estaba hablando por ahí que 162 juegos de calendario en las Grandes Ligas son demasiados juegos, y en verdad que son muchísimos juegos, 162 partidos, aparte de la pretemporada que tienen que hacer, que es cuando mínimo un mes, y es bastante. Bueno, ganan bastante dinero también. Yo también antes jugaba 100.000 partidas al día sin que me pagaran una locha. Bueno, imagínense esa cantidad de dinero. Ganan muchísimo dinero ahorita, pero es un dinero muy bien logrado, muy bien forjado, y son años de sacrificio que tienen esos peloteros para llegar a donde están. Así que entonces se pone con 328 Otto López al frente, continúa al frente, que es que ya no Otto López, y Luis Arraez ya ahí apenas a un punto, 327. Se habla mucho también del cambio, el posible cambio que pueda ser objeto Luis Arraez, 327 puntos en estos momentos, y se habla que puede llegar incluso a los Yankees de Nueva York. Veremos qué sucede entonces con este pelotero actualmente con los Piratas de San Francisco, nuestro pelotero venezolano, que tiene 3 títulos de bateo. Esperemos. Exactamente a las 9:50 minutos.
2: Bueno, amigos, a esta hora seguimos con más de El Humor y el Interés. Por aquí nos visitó el popular Orlando Herrera. Si decimos así,
1: nadie lo conoce.
2: Dirán, ¿quién será ese señor? Pues Orlando Herrera es nada más y nada menos que el Guacharaco. El Guacharaco pasó por aquí porque va a un evento que se va a realizar hoy. Ya a esta hora comienza la gente a concentrarse, a congregarse en los 2 puntos de salida de una manifestación que va a haber hoy por la libertad de los presos políticos y por la libertad de los venezolanos. Los partidos de oposición tienen hoy esa actividad. Una parte va a salir desde la Plaza El Indio y la otra desde el Guacharín, y el punto de concentración va a ser aquí en el cruce de la Avenida Bolívar con Juncal, muy por cerca, sí, de donde estamos ubicados.
1: Por cierto que no conocía a Guacharaco cuando entró acá. Vino sin corbata, sin pantalón,
3: sí, en franela. No,
1: en franela,
2: vino,
1: sí.
2: Vino sport.
3: Por cierto,
1: no lo conocía, ¿vale?
3: Hablando de esa concentración, ya también los que están desde temprano concentrados aquí bien acomodaditos en esta esquina frente a donde nosotros estamos, en un grupo de policías con sí, antimotín y todo eso, sí señor, están allí desde hace un buen rato ya esperando. Ese evento de hoy, por cierto, es, aparte de lo que dijo Arturo, ya 2 años, ya ustedes también leyeron en las efemérides, ya 2 años, a 2 años de las elecciones del 28 de julio del 2024.
1: Entre
3: recordando,
1: otras cosas.
3: Sí señor, ya
1: se llama mucho la atención cómo se organizan los cuerpos del Estado, no voy a llamar represivos, sino los cuerpos policiales del Estado de Venezuela, a la hora de una marcha, cómo se organizan. Y vale, qué bien.
3: Sí.
1: Para otras cosas uno no los ve.
3: El chiste, como decía Miguel Ángel con es incomprensible.
1: Incomprensible, sí.
3: Incomprensible. Bueno, son las 9:52 minutos de la mañana. No sé si Arturo tiene algo más por allí o nos vamos al corte.
2: Sí, bueno, por aquí saludo para Luis.

0: Son las 9:52 minutos de la mañana. No sé si Arturo tiene algo más por allí o nos vamos al corte.
1: Sí, bueno, por aquí saludo para Luis
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1: 12 minutos pasadas las 10 de la mañana. Y escuchábamos a Nelson Nettie. Qué tema tan bonito, ¿no? Pero eso es con otra letra. Otra letra. Nos acostumbramos a escucharla con una primera, en una primera oportunidad, con una letra que él mismo, por cierto, la hizo. Y también la grabó y se escuchó muy bien. Los Ángeles Negros, en la voz de Germain de la Fuente, ese tema. Y después que una vez ese tema se popularizó, él vino y la volvió a grabar con esa otra letra. La época dorada de la balada en el mundo, por llamarlo de alguna manera, más que todo aquí en América Latina, como se escuchaba balada en América Latina y en gran parte también de Europa, España, Italia, Francia, Portugal, países latinos europeos. Bien, a esta hora exactamente cuando son las 10:13 minutos, les voy a hablar del Centro Médico Oriental de Salud, Compañía Anónima Clínica Semus. 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Y cuando me dice, bueno, profe, qué bueno, nos vimos y todo, todo lo demás. Siéntase, profe. Me sentara, imagínate tú ahí en su mesita, su cuestión ahí donde ellos ven a uno. Cuando me voy a sentar, viene y me dice, profe, ahora usted va a saber lo que se siente más o menos cuando usted nos decía, saquen una hojita por un examen.
2: El salto en el estómago.
1: Sí. Y yo le dije, no puede ser que esto era lo que ustedes sentían.
2: Son las 10:17 minutos, amigos. Saludos para Alexa. Alexa Brito es una niñita que está cumpliendo 3 añitos hoy en Caripito. El Guacharaco me dejó por aquí este encargo para saludarla. Alexa Brito cumple 3 añitos en Caripito. En Caripito, por cierto, también nos escucha el pana Montagioni. Nos dice que se fue la luz, pero él nos está escuchando por vía web desde su teléfono. Así que saludos para Natalio Montagioni en Caripito. Bueno, son las 10:18 minutos, 10:18. Por aquí también nos escribe Miguel Ángel Figueroa. Muy bueno él. Miguel Ángel trabajó como operador de 840. La primera en el dial.
1: 840, era la primera.
2: Sí, señor. Después de ser la última.
1: Después de ser la última, la
2: 1570, sí. Ya saliendo del dial, sí. Le cambiaron la frecuencia y lo mandaron a hacer de una la primera emisora que se encontraba en el dial AM acá en Maturín. Amigos, son las 10:19 minutos, 10:19. Seguimos. Saludos para Rolando Guzmán, que siempre nos envía información, siempre está pendiente del programa. Está trabajando y con sus audífonos, escuchándonos a través de la web. Saludos, Rolando. También saludos para Ruth Torrealba, que nos envía el precio del dólar BCV todos los días. De allí sacamos la conclusión de que la variación entre el dólar de ayer y el de hoy es de 59 céntimos nada más. Esperamos que la moneda venezolana pueda mantenerse allí en ese precio, porque ya va esmachetado el bolívar para los 1000. Ajá. Esperamos que allí se quede por unos cuantos días, porque realmente nos hace un grave daño el hecho, pues, de que nuestra moneda se devalúe todos los días, con todos los problemas que se generan a partir de los cambios en los precios diarios en lo referente, pues, a los artículos, a los productos de primera necesidad. Son las 10:20 minutos, amigos, 10:20. Seguimos. Hoy se celebran o se conmemoran, no sé cómo decirlo, la fecha del 28 de julio, día de las elecciones de hace 2 años, en 2024. Allí pasó de todo y a partir de allí comenzó todo este movimiento que llevó al 3 de enero.

0: Estados Unidos, que ha sido el imperio, ese imperio del cual se han dicho tantas cosas y que tanto lo culparon de cuanto mal hemos tenido que vivir en Venezuela, pues ese mismo imperio hoy día ejerce un tutelaje directo que quisieran muchos que no fuese así, pero hoy día quienes critican el tutelaje de Estados Unidos no criticaron nunca el tutelaje que nos tenía Cuba. ¿Qué cosa? El tutelaje de Cuba, que es una isla así chiquitica, sin ningún recurso.
1: Ese era bueno.
0: Que ayudarnos, sí, sí. Una isla que solamente importaba socialismo y comunismo. Bueno, estuvimos bajo el tutelaje de Cuba 26 años aproximadamente, porque ya al primer momento en que se elimina el Congreso y se nombra una Asamblea Nacional unicameral, ya allí ese fue el primer indicio que nos indicaba que íbamos a vivir un socialismo que miren hasta dónde nos ha traído. Es una cosa que hay que decirla, porque como venezolanos hemos tenido que sufrir muchísimo por el empeño de una clase política que nos ha tratado o nos ha dominado por tantos años. Más de un cuarto de siglo. Aquí en Venezuela muy pocos habían llegado a gobernar por tantos años seguidos. Creo que Gómez fue el único. Gómez,
2: 30 años.
0: Sí, sí. Pero bueno, las cosas están así. Hoy se celebra o se conmemora un día de esa gesta que lograron los habitantes, los votantes de Venezuela, que no solamente se volcaron a las calles a votar, sino que también supieron defender y obtener el 75% de las actas para demostrar lo que todo mundo vivió ese día.
1: Mira,
0: una de las cosas que, discúlpame, una de las cosas que más me llama la atención es el papel de la Fuerza Armada Nacional. Si nosotros fuimos testigos y hasta protagonistas de lo ocurrido ese día, y que la Fuerza Armada Nacional no haya hecho en absoluto para defender la decisión popular, la decisión ciudadana, eso deja mucho, pero mucho que desear. Esa es la verdad.
2: La verdad verdadera, pero aquí también.
1: Tú sabes, Arturo, haciendo una analogía de esto que sucede con el Chavo del Ocho, ¿sabes lo que me llama a mí la atención? Es que doña Florinda era bravísima. Ajá. Era bravísima. Ustedes van haciendo la analogía que consideren. Era bravísima. Tú sabes, con don Ramón, pobrecito. Pero cuando veía al profesor Girafales, hermano, abría las patas vulgarmente, como hizo uno, ¿no? Así. O sea, se le acababa todo, se le bajaban las medias, sí. Así sucede. Tal y que se iba hablando del otro, el otro, y cuando lo vieron se acabó la película.
0: Se acabó la película. Así es. No es lo mismo.
2: No,
1: llamar a José Gregorio para tenerlo.
2: Que esté allá, sino que lo tengamos. Pero aquí que encima. No pasa nada.
0: No es lo mismo invocar al diablo
2: que verlo llegar. Eso es correcto.
0: Bueno, y se cansaron de invocarlo. Uh-huh. Lo invocaron, lo volvieron a invocar hasta que el diablo apareció y lo puso ahora a obedecer de pie juntillas lo que digan desde allá arriba. Así como cuando salían a consultar a Fidel cuando tenían un problema. ¿Qué te puedo decir? Vamos a dejar la cosa.
1: Ay, qué dueño.

0: Quédese quieto, Arturo Marcano. Quédate tranquilito porque así te ves más feito. Son las 10:26 minutos, amigos. 10:26. Seguimos en el humor y el interés por aquí, por 104.5, tu preferida. Pa encima. 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
0: 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Son las 10:28 minutos, amigos. 10, seguimos.
1: 10:28 minutos de la mañana. Yo voy a saludar a Urimar, aunque Arturo ya la saludó desde temprano. Uh-huh. Ella también me envió un mensaje a mí. Me dice: en este hermoso día martes, te deseo una paz tan grande que sobrepase todo entendimiento. La vida nos desafía constantemente, pero dentro de ti reside una fortaleza espiritual capaz de superar cualquier adversidad. Si hoy te sientes cansado, recuerda que se vale detenerse a respirar, pero nunca rendirse. Saludos desde La Manga, Aurimar. Gracias, Aurimar. Bendiciones para ti. Y así es, así es. Hay momentos en los que debemos tomar pausa. Hay que descansar un poquito. No todo es trabajo y trabajo y preocupación, porque el cuerpo después lo reclama. Y bueno, ya sabemos, son las 10:29 minutos de la mañana, Fernando.
2: Sí, estoy leyendo por aquí con extrañeza, ¿no? Y con alarma, bueno, asombrado, de una nueva regla que piensan implementar en las grandes ligas. Piensan implementar esta nueva regla en las grandes ligas. Les voy a decir de qué se trata. La estoy acabando de escuchar ahorita y de ver. El comisionado Ron Manfred está estudiando la posibilidad. ¿Tú te recuerdas que cuando jugábamos pelotica de goma o pelota, decía, había una palabra que decía, vale batería? ¿Te acuerdas? Batería era que, por ejemplo, el mejor bateador podía batear y por ejemplo, batear a la guerrera. Entonces, no vale batería. O sea, que cada quien tenía que cumplir con su turno. Bueno, están estudiando la posibilidad en las grandes ligas de que todos los equipos tengan a su mejor bateador, asignen a su mejor bateador que esté ahí para esto. Por ejemplo, va perdiendo tu equipo en el noveno inning por una carrera y tienes dos hombres en base y le corresponde batear al noveno bate. Por ejemplo, si es con los Dodgers,
0: le toca batear a Arturo Marcano, por ejemplo.
2: El noveno bate, entonces sacan a Arturo Marcano, que es noveno bate, y meten a Shohei Ohtani
1: al cuarto.
2: O sea, en cada equipo va a tener, por ejemplo, con los Astros de Houston sería Álvarez, con los Mets de Nueva York sería Soto, y así cada uno tendría su bateador, que sería como el bateador de batería, pues por llamarlo nosotros.
0: Por ejemplo, no es el bateador asignado, sino el bateador emergente o de emergencia.
2: En ese caso. De emergencia. En ese caso, que te perdió tu equipo y tú lo puedas sacar. Es el bateador estrella. No sé el nombre todavía que le van a dar, pero eso está calientico, está acabando de salir para las grandes ligas, lo están estudiando. Entonces, el comisionado, ¿tú sabes que este comisionado es medio loco con las reglas y las cosas?
0: Pero es medio mono.
2: Es medio loco, así es. Entonces, pero hasta ahora todas las reglas que el hombre ha implementado es para darle más celeridad al juego, que han sido muy bien hasta ahora, y lo otro es para que la gente acuda más a los estadios. Y eso se está estudiando, esa posibilidad, que exista la batería por parte de un equipo que esté perdiendo. Y a lo otro, si entraste a batear por Arturo Marcano, Arturo Marcano no sigue jugando. O sea, no es que vas a salir del juego, sino que eso es una regla como tal. Así que okay,
1: Una sola vez ese turno. Claro, claro.
0: Okay. Bueno, fíjate, ahorita estamos viendo aquí en pantalla un juego profesional de softball femenino. Y resulta que en ese juego profesional ya están aplicando el tiempo de cada picheo. Tienen la pantallita donde el pitcher se va guiando del tiempo que le va quedando para hacer cualquier o el lanzamiento siguiente. Y eso no se veía. Este es el campeonato de softball de 2026 en Estados Unidos. Están jugando los equipos Texas y Baylor. Son los dos equipos que están en juego. Y estoy viendo pues que ya se está aplicando la regla del tiempo que se aplica a cada lanzamiento que hace el pitcher.
1: Veo que son 20 segundos
0: para lanzar. Nadie puede salirse de ese método porque le cantan una bola si es el pitcher o un strike si es el bateador.
1: Por cierto, qué bellas esas mujeres y esos cuerpos que tienen. Bueno,
2: Arturo lo que menos ve es el juego.
0: Yo lo menos que veo es el juego.
1: Mayores cuerpos.
0: No, son unas niñas muy lindas.
2: Cómo no.
0: Y además, por ser atletas, tienen que tener esos cuerpos. Sí, allí no vas a ver una gorda, pero ni
1: muy mil kilómetros. Bueno, pero es que puede haber flacas que no tienen buen cuerpo. Eso me refiero. O sea,
0: sí, claro.
1: Es la forma del cuerpo, tienen esos glúteos y las piernas.
2: Y lo más bonito de todo es que ese tipo de halagos venga de una mujer.
1: No, porque uno tiene que aprender a esas cosas.
2: Por lo general, la mujer,
1: miren las piernas.
2: Sí. No he visto por allá la pantalla.
0: Atléticas. Así es.
2: La tiene secuestrada.
0: Pero si hay alguna gorda que no tenga ese cuerpo, siempre es la catcher.
2: Esa es la cuarto bate, hermano.
0: La cuarto bate, porque es la que se supone tiene mayor fuerza.
2: Mayor poder, sí.
0: A ver, son las 10:30.
2: Si hay algunas que son húngaras. ¿Ah? Algunas húngaras, un garabato que son.
1: Dios mío, señor.
2: Sí se consigue.
0: Sí, también.
2: Como la Zaperoco, la llave del barrio. Esa caminaba y ponía la cadera por un lado. Se iba caminando.
1: La Zaperoco.
2: Esa seguía desarmando cuando caminaba.
0: 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Son las 10:38 minutos.
2: Mire, vamos a complacer a la señora Florentina Farías. Ella está en las Cocuizas. La señora Florentina Farías es una fiel oyente. Todos los días se escucha el humor y el interés. Su hija Yelixa Munderay, ayer nos le entregamos pues un Splendor para su mamá, precisamente para la señora Florentina Farías en las Cocuizas, y dice que contrale que todos los días le dijo, le contó ella a su hija Yelixa Munderay que todos los días escucha el humor y el interés. Así que saludos y felicitaciones para la señora Florentina Farías, fiel oyente del humor y el interés en las Cocuizas. Saludos, señora Florentina Farías.
0: Mira, y esperamos que ese Splendor esté haciendo el trabajo.
2: Sí, señora.
0: Bueno, fíjate que nos acaba de revelar José Gregorio Rodríguez, nuestro director, que él le compró un Splendor a su mamá, que ya estaba por operarse. Ya estaba llenando las planillas y llenando todo para su operación de catarata. Y hace mes y medio compraron un Splendor para probar, a ver si evitaban ese gasto y ese viaje y todo lo que conlleva pues una operación, el riesgo, etcétera, etcétera.
1: ¿Todo por qué?
0: Compraron un Splendor y su mamá le ha revelado que ha recuperado la vista en un 85%. Y no es cuento, no es cuento de camino. Hemos visto gente recuperarse. Hay otras que no tienen la suerte porque tiene que haber una lesión más allá de lo normal, pero en la mayoría de los casos, sí, claro, pueden tardar menos, pueden tardar más, pero lo cierto que Splendor es la
1: luz solución. De tus ojos. Fíjense.
2: Mira, es el caso de la señora Florentina Farías. Ella tiene cataratas y está a punto de operarse. Entonces escuchó de esto, ¿no? Aparte de que nos escucha en el programa todos los días, y entonces optó por esto. Y le dije, téngalo por seguro que la próxima vez que vaya al oftalmólogo, vamos a tener fe en Dios, que así va a ser, no van a operar a tu mamá.
1: Pero es que enseguida la gente comienza a sentir los cambios, obviamente. Es como cuando yo se los digo, pero ¿cuántos debo usar? Le digo, mira, solamente lo sabes tú. ¿Por qué? Por esos ojitos. Quien ve eres tú. No es igual cuando tú tienes el colesterol alto, que te sacan la sangre, lo tiene alto, le mandan la pastilla y a los 15 días se hace otra vez el examen y ahí aparece. En esos ojos solamente tú sientes, ves y todo lo demás. Yo les quería poner un ejemplo que siempre lo hago, Natacha y yo. tenemos, bueno, Natacha tenía presbicia, yo tengo presbicia, y las dos también tenemos hipermetropía, o teníamos, Natacha ya no tiene. El mío es más fuerte que el de ella. Sin embargo, Natacha, cuando comenzó a usar el Splendor a los 21 días, empezó a sentir algo que decía, pero ¿qué tengo? Ya que es raro, ¿no? Y es cuando se da cuenta que ya no necesita los lentes. Yo he tardado más, aunque ya tengo muchos meses que no lo uso, parece mentira, pero es así. Sin embargo, bajé mi fórmula de más 3.75 que tenía para leer a 1.75, que es lo que estoy usando ahorita. Entonces siempre se lo explico a las personas que nos preguntan. No todos somos iguales, obviamente cada organismo es distinto, hay situaciones, siempre preguntamos, ¿tienes problemas con la diabetes? Porque la gente que tiene esa condición diabética tarda un poco más para poderse mejorar, y sin embargo lo hacen igualito, pueden recuperar su visión, porque es así. Así que qué buena noticia eso de la mamá de José Gregorio. Ya ella no se va a operar, igualmente la señora Florentina tampoco se va a operar.
2: Así va a ser con ella también, si Dios así va a ser.
0: Amén. Mira, amigos, son las 10:42 minutos.
2: Dime, 10:42 minutos, Arturo, y estoy leyendo algo por aquí que me parece muy interesante. Esta es la fuente de la Dirección de Protección Civil y Administración de Desastres de la Gobernación del Estado Bolívar, y se refiere al nivel del río Orinoco en Ciudad Bolívar para el día de hoy, 28 de julio. Está actualmente, hoy, el día de hoy, en 15,70 metros sobre el nivel del mar. 15,70 metros sobre el nivel del mar. Pero estoy viendo los datos históricos de los años recientes, para la misma fecha. En el 2018 estaban 17,16. En el 2023, 14,98. En el 2024, 16,36. En el 2025, para esta misma fecha, estaba en 17,30. Y el nivel de alerta, es cuando se encienden ya los faroles rojos, el nivel de alerta es en 16,50 metros sobre el nivel del mar. Actualmente, hoy, está en 15,69 metros sobre el nivel del mar.
0: Bueno, lo que quiere decir es que no es por agua, la falta de la luz, porque agua hay por cantidades
2: para industriales. Para jugar carnaval de aquí, ¿no?
0: De aquí al año 3500. Ah, bueno.
1: Mira, son las 10:43 minutos de la mañana. ¿Será que escuchamos un tema?
2: Ah, cómo no.
1: ¿Cuál es el tema? Sí, por allí tienen uno. Vamos a escucharlo.

0: ahí escuchamos a Alexander Butragueño.
1: Nada más y nada menos. Imagínate tú.
2: Nada más y nada menos.
1: Charles Aznavour.
0: Aznavour, ah, okay. Charles Aznavour, y por tanto, se llama esta canción.
2: Me llama la atención de Charles Aznavour, que la cantidad, hasta los años que estuvo cantando, creo que murió en los 92, 93.
0: No, creo que fue en los 94.
2: Por ahí estuvo,
0: murió.
2: Estuvo cantando.
1: Y parece que fue ayer, ¿sabes? Que estoy buscando aquí busqué la biografía de Charles. Fue cantante, actor y hasta diplomático francés de origen armenio. Él nació el 22 de mayo de 1924 y murió el 1 de octubre del año 2018. Sí, señor, y parece que fue, yo iba a decir, hace unos 4 años, sí, claro.
0: 94 sí, años, ¿no? 94
1: fue en el 2018.
2: Bueno, estaba por cumplir los otros cumplidos, no me di cuenta, pero 94 años, sí, David. Oye, pero estuvo cantando hasta cuando se retiró.
1: Sí, un poquito antes de morir.
0: Un poquito antes de morir, Dios mío.
1: Tuvo unas presentaciones, sí, señor.
2: Sí, y por el mismo camino va Nicolás el del Barrio.
0: Nicolás Divari.
2: Nicolás Divari, sí.
0: También
2: Nicolás
0: va por ahí.
2: También. Tiene 89 años, creo que Nicolás Divari.
0: Y todavía canta. Ya se parece un...
2: Ya está ya...
0: Ruco.
1: Sí. Ay, Ruco, mire,
2: esa foto sí, tiene como caraje.
1: Hablando de Ruco, se le salió lo Ruco a Arturo con lo de ¿a quién fue que nombró ahorita?
0: Butragueño. Imagínate. Fernando, por aquí me envía un mensaje Esquía Carvajal. Dice: buenos días, Arturo, y saludos, bendiciones. Ojalá que a mi hermana le preste. Ya ha comprado 3 frascos y todavía no ha visto resultados. Tu esposa se lo ha vendido a ella y vive en el barrio Morichal. Se llama Lala.
1: Perdón, Lala, a la señora Lala se los vendo yo. Por cierto, que el fin de semana estuvimos llevándole uno. La señora Lala usó uno y pasó muchos meses sin usar el segundo. Ella, ya se pierde la acción. Ella está consciente de eso. Este fin de semana me compró el tercero. Está usando apenas el tercero y ella me dice que va a comprar otro rapidito porque ella no quiere perder la secuencia. Es importante que sepan eso. Si tú no lo usas, como les dije, o sea, si yo lo siguiese usando, ya no tuviera lentes, pero lo confieso, no lo he usado más. Y esa es allí una de las cosas. Siempre se los digo a las personas, claro, la situación económica, todo lo sabemos, pero la gente que lo usa con frecuencia y como debe ser, ven los resultados muy rápido realmente. Así que la señora Lala, por cierto, saludos. Hace un rato me escribió, ella siempre está en nuestra sintonía.
2: ¿Es el caso mío, casa de herrero?
1: Sí, cuchillo de palo, yo también lo digo, así es.
2: Yo estaba, mi diostría estaba en casi 3, 2.75 estaba yo, y con 3 también me iba tranquilo. Y entonces, no, hace aproximadamente como 7 meses atrás, tuve la oportunidad de estar con un optometrista y estaba viendo muy bien, pero muy bien, a 1.50. 1.50 vida, pero maravilloso. Y me decía el optometrista: pero bueno, ¿y cómo uso yo el colirio? Lo uso cuando me acuerdo.
1: Por cierto,
2: tengo que decir que lo uso cuando me acuerdo.
1: Sí,
2: no lo uso como eso.
1: Sí, por cierto, el optometrista es nuestro queridísimo Germán Piñero, y él le decía a Fernando que estaba sorprendido, que aquí pasó algo. ¿Qué pasó aquí, mi hermano?
2: Hermano, usted tiene la enseñándome las cosas, ya lejos. Usted tiene la visión de un muchacho de 20 y pico de años. Y yo, no, así soy yo. Donde pongo el ojo, pongo la
1: Cuéntale, vale.
0: Amigo, son las 10:50 minutos.
1: Antes de irnos al corte rápidamente, porque yo tengo que bajar ahorita, yo voy a hablarles de Glowing. 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Son las 10:52 minutos de la mañana.
3: Bien, amigos, son las 10:52. 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Amigos, son las 10:54 minutos. A esta hora tenemos que ir al corte de la estación y ya regresamos.
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1: 12 minutos pasadas las 11 de la mañana, y escuchábamos a José, el gorrión, tema que popularizó el Chente. Lo cantaba muy bien Vicente Tepedino. ¿Cómo era que se llamaba? ¿Vicente qué? El gorrión. Bueno, Dios mío, querido Arturo, ¿cómo era que se llamaba el que cantaba el gorrión, chico? Vicente, Chente. No me digas que se te olvidó también.
2: ¿Qué cosa?
1: El que cantaba el gorrión, chico.
2: Bueno, Vicente Fernández.
1: Vicente Fernández, señor, por eso que te estoy diciendo. Y tú me dices que no. Vicente Fernández, ¿por qué me dices que no?
2: También José.
1: Bueno, claro, lo acabamos de escuchar con José. Claro, José, claro. Pero me dices que yo Vicente Fernández, y tú no. No.
2: Mire, es otro Vicente, señor. Nos falta ácido fólico.
1: Pero para tirar para arriba.
2: Sí, señor. No se recomienda.
1: Vicente Chente Fernández, sí, hermano.
2: No se recomienda para aquellos que ya tenemos cierta edad y estamos en tanto fallo de memoria, que tomemos omega 3 y un complejo B.
1: Por favor, a las personas.
2: B6, sí. B3, sí. B12, para que el oxígeno que nos debe llegar, sí, a la testosterona. Sea suficiente como para que esas lagunas mentales en
1: no existan.
2: No, mira, claro, así es.
1: Por favor, a las personas que vienen conduciendo vehículos y se dirigen hacia la intersección de la avenida Bolívar con Juncal, tomar otra vía, debido a que en estos momentos están llegando a las dos marchas, y casi simultáneamente están llegando, y entonces se les va a hacer bastante difícil.
2: Sí, bueno, el acceso. Están cerrando, para, están cerrando, sí. El cruce de la intersección de la avenida Juncal con Bolívar, una manifestación convocada para hoy por los factores de oposición. Hoy, 28 de julio, cuando se celebran 2 años de aquella elección que, bueno, ha dado al traste, o más bien a la postre, de lo que está ocurriendo desde el 3 de enero en este país.
1: Entonces, por favor, a los conductores, tomar vías alternas, debido a que en estos precisos momentos vengo subiendo, por eso que llegué cansado, subiendo a notificar, pues, que están llegando las dos marchas, se están concentrando en las intersecciones, o a la intersección de la Juncal con Bolívar, y entonces están desviando ya casi ya mucho embotellamiento, pero es para que sepan entonces si no tomen estas vías. Por favor, tomar vías alternas.
2: Así es. Por aquí nos escribe alguien, no sé quién es, nos dice, se llama Juan Mujica. Dice, muy buenos días, amigo Arturo. Se le saluda para todos el equipo. Yo me llamo Juan Mujica y soy de Jusepín. Los policías no cumplen con la orden que hay, que las motos deben dejar de circular a las 10 de la noche. Y ellos no hacen nada de nada, pero cuando la guardia llega, ahí no pasa ni una moto, mi amigo. Dicen, desde allá, desde Jusepín, se supone, sí, que las motos pueden transitar hasta las 10 de la noche, pero en ninguno de los municipios, en ninguna de las parroquias se cumple con esta orden o este decreto, porque la gente denuncia que a las 2, a las 3, a las 4 de la mañana, particularmente de jueves a domingo, los vehículos de dos ruedas, las motos, andan por todas esas barriadas full escape libre, sin importarle la salud de la gente que en esas barriadas viven. Bueno, son las 11:16. Este es un mal de nunca acabar. Las autoridades no son suficientes, o no tienen el suficiente número de efectivos que estén cuidando todas y cada una de las calles de nuestras barriadas y de nuestros urbanismos. Es la conciencia de cada uno de los que andan en motos los que deben llamarlos a cumplir con las normas que ya se indican. Es lamentable, pues, que haya tantos irresponsables en esos caballitos de acero, como también les llaman. Son las 11:17, amigos. Saludos para Rosa de la Puente, está en nuestra sintonía como todos los días. También al amigo José Tineo, al amigo Carlos Morales allá en Fundemos. A Carlos me estaba comentando que le clonaron su número telefónico y ahora anda por ahí ofreciendo dólares, que él no está vendiendo dólares a nadie. Ya incluso tuvo que ir a la PTJ a poner la denuncia de que se le ha clonado su número telefónico y que, bueno, está tratando de recuperar. Ya creo que recuperó el WhatsApp, por ello nos escribió por esa vía. Así que ustedes, amigos, cuando le llamen diciéndole que es de la PTJ no llama a nadie, ¿ok? Si usted recibe una llamada donde dice, mire, le estamos llamando de acá, del Cuerpo Técnico de Policía Judicial o del Cuerpo de Investigaciones Penales Cruciales, heterodoxas, violentas y de circulares, atenciones, no le ponga atención. Si le va a seguir la corriente es para mandarlo después bien largo al carrizo. No se dejen engañar. Siempre hay un incauto que se asusta cuando escucha que es la PTJ la que está llamando. No, la PTJ no llama a nadie. Si la PTJ te va a buscar, va a ir hasta tu casa o donde estés. No te van a llamar por teléfono para notificarte absolutamente nada. Si te llaman diciendo que es la compañía telefónica que quiere que tú le des un código porque están haciendo un trabajo en la plataforma y tal y que sea, también mándelo bien largo al carrizo, porque siempre será para clonarle su teléfono. No le ponga atención a ninguno de esos muérganos que andan llamando por allí para clonar los teléfonos. Si te clonan el teléfono y tú tienes una platica en el banco, te las vuelan para el carrizo, ¿ok? Porque lo que buscan precisamente es eso. Desbancarte los pocos recursos que tengas en el banco y después se ponen y dizque a vender dólares, y aquel que cae también en el error de comprar dólares por esa vía se dan tremendo trancazo contra el suelo porque los estafan. Así que no hay que ponerle cuidado a ninguno de esos mensajes, llámese de la PTJ o llámese de la telefónica o llámese del gobierno. Usted sencillamente cierre la llamada y lo deja allí guindando.
1: O sea, que al que le clonan el teléfono le quiten el dinero del banco.
2: Sí, señor.
1: O sea, yo vivo al conado, entonces yo vivo.
2: Vamos a decir como decía
1: Pluto.
2: Mi hermano, no tengo plata aquí, no tengo plata en el banco, no tengo plata en la casa y nadie me ha robado. Lo que anda es mamandini. Bueno, sí, señor, porque en tu teléfono siempre tú tienes la cuenta de tu banco, por razones de que tienes que pagar con pago móvil y todo lo demás. Ellos hacen lo que ustedes, o que lo que todos hacemos con nuestras cuentas bancarias, y te desbancan. Lo mínimo es que te quiten las 4 lochas que puedas tener en el banco. Son las 11:20, amigos. Pendientes con eso, por favor.
1: Claro, claro que
2: Carlos,
1: sí.
2: Carlos, nuestro querido amigo Carlos Morales, no solamente le clonaron, sino que le bloquearon el teléfono. Él no podía prender su teléfono, tuvo que acudir a un técnico para que pudiese desbloquear ese número, su número de teléfono y el aparato, el equipo, pues. Amigos, son las 11:21, seguimos con más de El Humor y el Interés. 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

0: 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A las 11:22 minutos está llegando a despedir el programa Noelia Martínez.
1: Estamos al aire. Muchísimas gracias y gracias para todos.
2: Gracias.
1: Gracias también. Oye, sí, iba a llegar más temprano. Sí, pero definitivamente hoy esta cola. Gracias por avisar que era lo que pasaba. Yo decía, pero ¿qué pasa? ¿Qué esto? ¿Qué atragantamiento es este? No me acordaba.
0: La manifestación.
1: Y la verdad, no me acordaba. Entonces, cuando Fernando lo acaba de decir, es cuando, ay, no, era demasiado tarde, estaba metida, pero bien profundo. Ya y nada, allí donde.
2: En el remolino.
1: Allí donde me agarró el remolino, dije, me paro aquí. Paré el carro ahí y me vine caminando, porque ni modo, si no, no llegaba nunca. Pero sí, estamos aquí para compartir un ratito, no manches, güey, un ratito, compartir nuestro programa fabuloso de las mañanas, el que todo el mundo apoya, el que todo el mundo Maturín le gusta, la gran mayoría, pues, lo disfruta. 104.5 FM, tu preferida, el humor y el interés.
0: Mira, Noelia, y nuestros oyentes, hoy a las 10:41 minutos, hora del este, es decir, hora del meridiano de Greenwich.
1: Bueno, sí, a ver, por eso. ¿De qué?
0: De Greenwich. Mira, CNN en español informó de un terremoto en Kumamoto, Japón. Ay, Dios. Y estaba en ese momento, hace una hora y tanto, 10:41.
1: ¿De cuánto?
2: Menos, 7.1.
0: De 7.1 es el terremoto en Japón, dice la nota. Se teme que varias personas hayan quedado atrapadas después que un centro comercial se derrumbara parcialmente tras un terremoto de magnitud 7.1 que sacudió la prefectura de Kumamoto en el sur de Japón. Un hospital reportó que hay más de 50 heridos, informó la cadena pública NHK. Varias personas que viajaban en un tren de alta velocidad en el momento del terremoto también resultaron heridas, señaló el periódico Nikkei. También se hacen advertencias: los residentes de las zonas donde se sintieron los temblores más intensos deben estar alerta ante la posibilidad de nuevos sismos fuertes durante aproximadamente una semana. Es decir, las réplicas que van a venir ahora con este terremoto. Hace 15 minutos dicen cierre el aeropuerto de Kumamoto y se suspenden servicios ferroviarios tras el terremoto. Los servicios ferroviarios se han visto gravemente afectados y el aeropuerto de Kumamoto ha cancelado todos los vuelos por el resto del día tras el sismo. Está previsto que los vuelos se reanuden el miércoles, pero el aeropuerto, que opera rutas tanto nacionales como internacionales, instó a los pasajeros a consultar el estado de sus vuelos antes de viajar. Asimismo, se han suspendido los servicios en varias líneas ferroviarias durante el resto de la jornada. Así
1: pero
0: que hay terremoto por allá por Japón.
1: Cero pérdidas humanas.
2: Hasta ahora,
0: bueno, hasta ahora parece que hay un solo fallecido. Muerto, sí.
2: 50 personas fueron hospitalizadas y 12 edificios colapsaron en Japón tras este terremoto de magnitud 7.1, según la información que da la primera ministra Sanae Takichi.
0: Tonquicha. Hay un pescadito que se llama Tonquincha.
1: ¿Sí?
2: Tonquincha.
0: Tonquincha.
1: Oye, yo no lo he comido.
2: Ese lo escriba Tom Cruise.
0: No, Tonquicha. Tonquicha. Bueno, por ejemplo, ahí lo que llaman la lisa, la tonquincha, el corocoro.
1: Ajá.
0: Son pescaditos, es que a los pescaditos de fondo.
2: A los pescaditos le van dando, o a los pescados, a los peces, pues, les van dando diferentes nombres.
0: Diferentes nombres, claro.
2: En los lugares.
1: Dependiendo de la zona.
2: Dependiendo de la zona.
1: Oye, pensé que tú ibas a decir terremoto en el Kumanagoto. Ay,
2: Kumanagoto, sí, es Kumamoto. Kumanagoto.
1: Bueno, cuidado con una cosa.
2: Escuchen bien, es Kumamoto.

0: que nos tienen amenazados con un maremoto, una cosa.
1: Nos tienen amenazados con Kumagoto, Kumanagoto, nos tienen amenazados por nada.
0: Por nada.
1: Kumanagoto, Kumamoto, por
0: nada. Desde hace ya 50 años nos amenazan. Dios mío, ojalá que nunca se cumpla esa amenaza.
2: Sí, señor.
0: Pero Santísimo Padre, qué cosa. Cosa más grande, caballero. Son las 11:27 compartiendo esta maravilla. Sí, tuve que dejar la guagua por allá, bien lejos por allá. Por la alcaldía. La tuve que dejar por la alcaldía.
1: No voy a hacer que para sacarla te estén cobrando euros.
0: Oye, sería como de la miseria.
1: ¿Dónde barro si no yo vivo?
0: Sí, hombre. A ver, a esta hora, 11:28. ¿Listo, Marini? Sí, ah, ok. Marini, aprovechando tu quilla. 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
2: 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Son las 11:33 minutos.
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0: Oye, me gusta ese servicio que brindan de conexión a internet durante todo el viaje.
2: Sí, sí, magnífico. 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
1: Sí, señor.
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0: Buenísimo.
2: Y qué bueno. Qué bueno que hayan. Bueno, ese servicio lo tienen muchas empresas de transporte, no solamente aquí. Aquí en Venezuela son varias de las líneas de transporte que tienen ese servicio, que lo están instalando este año.
0: Sí.
2: Pero en otros países eso es normal, que se tenga internet durante todo el recorrido.
0: Pero es maravilloso, es un adicional importantísimo porque
2: No te desconectas
0: te mantienes
1: más con la familia, con los negocios, con el acontecer nacional e internacional, vas al día en todo.
0: Claro, me parece perfecto que también las compañías de buses de nuestro país se activen porque
1: para las cuaymas
0: son
1: es especial. Va a viajar el esposo, por ejemplo, lo lleva controladito durante todo el día. ¿Por dónde va a ser?
0: Oye, ya tú pensando en la trampa, en la dramoya. Oye, lo tuyo es horroroso, la verdad.
2: Mira, un poquito más de información con respecto al terremoto. Ajá. Que azotó una de las ciudades de
0: Kumamoto.
2: Al menos un muerto, decenas de heridos y atrapados en Japón tras el terremoto de magnitud 7,1 o 7.1. Al menos una persona ha muerto, unas 80 han resultado heridas y se teme que hasta otras 30 se encuentran atrapadas en los derrumbes de un centro comercial en el sur de Japón después de que el terremoto de magnitud 7,1 golpeara la prefectura de Kumamoto al sur de ese país. También nos dice que la cadena de televisión nipona NHK informó por su parte de que unas 80 personas estaban recibiendo atención médica en la localidad de Hikawa, situada en el distrito de Yakushiro. La policía de la prefectura dijo que está tratando de contactar con 9 personas cuya ubicación se desconoce. Bueno, fíjense la diferencia entre un país que trabaja permanentemente contra esta posibilidad de que haya un sismo, pues están montados sobre una falla sismológica, y lo que ocurrió aquí en Venezuela, que al momento de esa tragedia no se tenían los protocolos de atención y de desalojo inmediatos, y miren hasta dónde ha trascendido lo ocurrido en La Guaira. Un muerto con un terremoto de 7.1 en un país donde lo más que hay es gente.
0: Y donde porque se cayó Japón, un centro comercial.
2: Sí, un centro comercial que colapsó uno de sus pisos, según al parecer hubo una explosión. Dice, un centro comercial de la zona sufrió una explosión que provocó el colapso del segundo piso del edificio. Y según la Agencia de Gestión de Incendios y Desastres japonesa, una treintena de empleados del lugar se encuentran desaparecidos y se teme que puedan encontrarse bajo los escombros.
1: Solo 12 edificios colapsaron.
2: Bueno,
1: de 7.1.
2: En La Guaira, en una sola urbanización, en la OPP,
1: 43.
2: Fueron 43, unos, la mayoría que cayeron, y los otros que quedaron en pie, casi totalmente destruidos.
0: Bien, oye, y si oye, usted no disculpa, quiere colapsar. Disculpa, ajá, esta, pero yo estoy orando, yo rezo mucho, yo hago el rosario para que mis nietos puedan ver una Venezuela con ese tipo de construcciones, con, claro, ese tipo de medidas que se tomen, porque de verdad que a este paso que yo voy, yo no voy a ver eso.
2: Sí, sí,
0: a ese, bueno, paso que va el país, pues, nosotros no vamos a ver eso.
1: Al paso que va el país.
0: Al paso, pero, que va el país, yo no voy a ver, sí, eso, muy yo, probablemente.
1: Al paso, camino al paso. Al
0: sí,
1: paso
0: que es tú triste, vas, pero, no, oye,
2: pero es, la
0: es
2: verdad,
0: una realidad. Nosotros, la verdad.
1: Lo vamos a ver, lo vamos a ver, que, Negrita. Ajá. Tú también lo vas a ver con los
0: ojos. Oye, eso está un poquito difícil.
1: Por eso es que, no, pero vota por mí y lo verás.
0: Ay, santísimo sacramento.
2: Santísima Trinidad.
1: Ahí está. Hay que tener fe. La fe mueve montaña. Pero hay que pagar.
0: Es la, claro, última que voy,
1: sí,
0: a perder.
1: Sí. 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
1: Noelita.
0: Oye, estoy viendo por allí el caso, está sonando mucho el caso de una chica que estaba con un funcionario, tuvo un niño con él y pues él es un hombre muy violento y está denunciando a través de las redes que ella fue a la fiscalía a solicitar ayuda y no la han ayudado y ella teme por su vida y la de su bebé porque el hombre tuvo la santa cachaza de darle unos golpes con el bebé ella encima. Wow. O sea, ella cargando su bebé y él la golpeó. Entonces está insistentemente haciendo videos, solicitando ayuda. Yo digo, pero ¿cómo una persona puede solicitar ayuda y nadie acudir? O sea, de la gente que puede, ¿cómo no acudir a investigar, a ver qué es lo que pasa? La verdad es que es un tema fuerte. A mí me encantaría, yo allí soy justiciera, pero al máximo. Quisiera convertirme en la Mujer Maravilla y tener un edificio para instalar ese tipo de personas que estén atravesando por esa situación de maltrato psicológico, físico, no solamente a mujeres, porque también se han visto casos de hombres
3: que son abusados por
0: mujeres.
3: Sí, pobrecito.
0: Sí, sí, mira, la verdad. Ya yo hubiese sacado a Fernando de su casa y me lo hubiese llevado para mi edificio.
3: Y los hombres lo callan todavía.
0: Lo
3: callan más porque vergüenza.
4: Le da pena.
3: La semana pasada vi un video de un muchacho mexicano y lo publicó una persona que es un coach. Él ayuda con estas cuestiones de, habla del narcisismo, de todo lo que es el maltrato físico y mental hacia las mujeres, pero también existen los hombres, como estás diciendo tú. Y el muchacho estaba en el trabajo y como el muchacho estaba en su trabajo y no le contestaba a la esposa, la esposa llegó al trabajo a quitarle el teléfono, a preguntarle qué estaba pasando, que por qué no le contestaba. El muchacho estaba en su horario de trabajo, un restaurante de comida rápida. Uh-huh. Y entonces el muchacho le decía, pero amor, y era asustado que estaba. Y entonces él le decía, pero es que estoy trabajando, tengo el teléfono en silencio, tengo 50 llamadas perdidas tuyas. Y bueno, los comentarios son, pero ¿cómo una persona puede dejar que eso suceda? Igual cuando se preguntan, ¿por qué una mujer deja que eso suceda? Mira, hay tantas cosas allí que nosotros no sabemos, y sobre todo en la parte psicológica, y eso viene de nuestra niñez, o sea...
0: Pero sobre todo hay un profundo problema de autoestima.
3: Claro, precisamente por eso te estoy diciendo, porque es que es un problema no de cuando tú estás viejo o adulto, ya te casaste, eso viene desde la niñez, de tu casa, del hogar, de lo que sucedió ahí, y no lo sabemos, y muchos no sabemos el por qué. Dios mío, pero ¿por qué yo permito esto? ¿Por qué me pasó esto? O porque siempre es el mismo tipo de persona. Ahí hay tantas cosas. Sí. Y bueno, mira, y con respecto a eso, ¿cuándo viene la ayuda? Cuando ya no hay tiempo de hacer nada.
0: Sí, lamentablemente.
1: Sí. Mira, hay un caso que se dio a conocer mucho en Venezuela. Es el caso de los hombres que no ponen las denuncias.
0: Ajá.
1: Hubo uno al portugués por allá, un portugués por allá por el barrio.
0: ¿Tú lo conociste?
1: No, claro. ¿Quién no conocía a Giovanni? Bueno, resulta que... Sí, con nombre y todo. Resulta que a él lo atracaron, vale, lo atracaron. Entonces, pero no fue en el barrio, no. Él se crió con nosotros, por eso fue en Caracas, lo atracaron. Y entonces resulta que lo atracaron ahí en su negocio, lo asustaron, tal y qué sé yo, y le llevaron todo. Pero él fue a poner la denuncia porque fueron dos, un negro y un catire. Lo han violado, hermano. Y entonces el hombre puso la denuncia. Y cuando están poniendo la denuncia, que el hombre, bueno, saca todo, pues, y explica eso, que eso es muy difícil, y lo está contando, viene y le dice el PTJ para aquella época, que era PTJ, como se llamaba, le dice, no se preocupe, hermano, que nosotros, el hombre conmovido también, porque eso no es común, pues, que un hombre haga ese tipo de denuncias. Le dice, no se preocupe, hermano, que nosotros le vamos a poner todo el peso de la justicia sobre esos señores. Ya usted me dio aquí las reseñas, uno mide 1.80, ojos azules, el negrito mide 1.70 aproximadamente, las características físicas, vamos a entrar, no, nosotros lo vamos a castigar, ya sabemos más o menos quiénes son, y todo el peso de la ley va a recaer sobre ellos. Y se lo queda viendo así Giovanni, le dice, todo el peso de la ley. Dice que todo el peso de la ley va a caer sobre ellos, van a estar presos. Vamos, usted va a ver lo que vamos a hacer con ellos, van a hacer unos guiñapos de hombre. Y se queda viendo al tipo así, lo agarra por el brazo. ¿Le puedo pedir algo? Y dice, sí, cómo no, diga. Por favor, no me castigue al de los ojos azules.
0: Ay, santo padre.
3: Ese chiste es de Luis Arias.
0: Es muy cruel.
3: Qué horrible.
1: Bueno, para que te des cuenta que los hombres también tienen su corazoncito.
0: No, no, pero de verdad, volviendo al punto, es realmente importante. Y lo que dice la muchacha, no quiero que mi hijo se quede sin su mamá. El bebé tiene 3 meses.
2: Por favor.
0: O sea, es una cosa espantosa. Así veíamos, yo que me la paso viendo Telemicro, que es el canal dominicano, muchísimos casos de estas mujeres que van a la fiscalía. Recientemente una fue saliendo de la fiscalía, el marido, el tipo le dio unos tiros, la mató allí. Wow. En seco. Dios. O sea, una cosa espantosa. Hay que esperar que se llegue a esos
2: extremos
0: para tratar de ayudar a esas mujeres o a esos hombres en esa situación, porque hay cada loco en este mundo.
1: ¿Cómo no?
0: Yo les digo así a mi amigo, hay que desconfiar. Cuando ve a la gente, tú lo primero que tienes que pensar, oye, ese está loco. Después es que vas a ir comprobando que verdaderamente no lo está.
2: No lo está. Mira, es realmente preocupante. En estos días vi una amiga también, por cierto, una colombiana coach, ella da conferencias y charlas de emprendimientos y tal y qué sé yo, y ella dice que hoy día ella se siente culpable de que sus hijos no hayan sido criados como fue criado o criada ella. En estos tiempos nosotros los padres, dice ella, le damos demasiada libertad a nuestros hijos. Queremos tratar a nuestros hijos como si fueran nuestros amigos. No, nosotros somos sus padres y tenemos que hacernos respetar y que ellos sepan que yo no soy su amiga, yo soy su madre, yo soy su padre, y tienen que respetar y tienen que seguir los lineamientos del hogar. Porque cuando tú te haces amigo de tus hijos, pues ya estás perdiendo la autoridad que te confiere el ser su padre o ser su madre. Un padre no es un amigo. Un padre es el guía, un padre es el que
0: alecciona,
2: el que pone límites, el que pone normas. Un amigo nunca te va a poner normas, nunca te va a poner límites como te lo puede poner un padre. Así que si usted tiene su hijo, está recién teniendo su hijo,
0: o es si un usted hombre, es un hijo que 20, está escuchando esto, sí, preste atención.
2: De 20, 30 años, entienda que usted es padre de ese niño o de esa niña, no su amiga. Nosotros, bueno, los padres de los 80, de los 90, de los 2000, de la primera década del 2000, cometieron el error de decir que sus hijos son sus amigos. El mejor amigo de mis hijos soy yo. No, qué vaina es esa. Yo soy tu papá y tú me tienes que respetar y tú tienes que
0: seguir
2: las normas de la casa. Tú, para cuando laves, cuando uses un plato, cuando uses una taza, cuando uses un vaso, cuando te levantes de la cama, tienes que arreglar tu cama, tienes que mantener tu cuarto limpio, tienes que ser responsable con tu vida, porque si no eres responsable ahorita en esas cosas tan sencillas, menos lo vas a hacer cuando seas mayor. Sí, así que además, desde el momento en que los padres dejan de aleccionar a sus hijos, pues ya se pierde el control y el muchacho se convierte en un rolitranco de malandro que es capaz de faltarte el respeto, incluso hasta de golpearte.
3: No, y cuando tengan su hogar, ¿cómo será eso? ¿Cómo entonces será eso? Fíjate, y además, olvídate que por mucha confianza que tú le des a tus hijos, por mucha confianza que tú le des a tus hijos y digas que son tus mejores amigos o tú eres la mejor amiga de tus hijos, nunca van a, es que jamás te van a contar todo. Eso es mentira.
0: Claro.
3: O sea, no hay eso es falso. No hay manera de eso. Uh-huh. Eso es una. Okay, ya vamos.
1: Sí. 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
2: 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Amigos, nos despedimos. Marini Mundaray en el control, Natasha y Natalie Cermeño en producción y redes sociales. También les acompañamos hoy Jesús Santuárez, Fernando Amaya, Noelia Martínez y este servidor Arturo Marcano. Quédense en nuestra sintonía porque ya viene el informativo 104.
0: Hacenla rico. Chao.
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1: Amigas y amigos, tengan todas y todos muy buenas tardes, bienvenidas y bienvenidos al Informativo 104, en su edición de hoy, martes 28 de julio. A partir de este momento estaremos acompañándoles en la redacción el periodista Joan Gutiérrez.
2: En la computadora central de los sonidos, Alejandro Vívenes y Valirí Mundanay.
1: En la narración, Arturo José Marcano, certificado de locutor 12.420.
2: Ángel Gainza, certificado de locutor 31.550.
1: Y José Abraham Barri, certificado de locutor 19.611.
2: 12:10 minutos.
0: Arrancamos con lo más destacado en las noticias regionales.
1: Padres y representantes de los estudiantes del Liceo Nacional Manuel Núñez Tovar, ubicado cerca de la Plaza de la Revolución en Maturín, denuncian que se les está cobrando 2.000 bolívares para inscribir a cada estudiante.
2: Aseguran que la excusa es una planilla para el registro de los muchachos. Sin embargo, dicen que la cifra es muy elevada, tomando en cuenta que la matrícula estudiantil ronda los 400 estudiantes.
1: Pedimos a la zona educativa que tomen cartas en el asunto. A veces no tenemos ni para comer. ¿Cómo vamos a pagar o tener para pagar 2.000 por cada muchacho? Dijo Sonia Oropesa, una de las madres afectadas.
2: La situación presuntamente también se está repitiendo en Mesa Verde de los Guaritos.
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2: 12:11 minutos.
1: Residentes del caserío La Hierba Buena en el municipio Caripe cerraron la vía principal para exigir justicia por la muerte de un joven de esa población, quien fue arrollado en esa vía y abandonado por el responsable.
2: Familiares y amigos de Junior Borocoima, de 23 años, señalaron que el 19 de julio fue arrollado y el chofer se dio a la fuga, dejando el cuerpo del joven tendido en la carretera.
1: Ante la falta de respuestas de las autoridades, decidieron ejercer presión y pedir justicia para Junior, quien era muy querido en el municipio Caripe.
2: Para denuncias, reclamos e informaciones, envíe su mensajería vía WhatsApp al 0426-937-4742.
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2: 12:11 minutos.
1: Tras el doble evento sísmico del pasado 24 de junio en la región central, que dejó a miles de ciudadanos damnificados, el gobierno nacional activó el plan Venezuela Renace.
2: Esta iniciativa tiene como objetivo evaluar y rehabilitar la infraestructura afectada, además de brindar seguridad y apoyo emocional tanto a los sobrevivientes en La Guaira como a las personas que se han trasladado al municipio Maturín.
1: La alcaldía de Maturín, a través del Instituto Municipal de la Mujer y la Familia, INMUFA, se sumó al Plan Venezuela Renace para brindar asistencia mediante un equipo multidisciplinario en las áreas de psicología, psiquiatría y terapia familiar, con el que se han atendido a un total de 194 pacientes.
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1: 12:12 minutos.
2: La salud mental de la población joven mantiene en alerta a los especialistas en el estado Monagas.
1: El psicólogo clínico Trino Gascón advirtió sobre el incremento de casos de ideación suicida en niños y adolescentes de la región, un problema agravado por la falta de atención oportuna y la desinformación sobre los síntomas directos.
2: Según los datos del especialista, la población más vulnerable se concentra entre los 8 y los 16 años.
1: Gascón aclaró que este panorama no responde a presiones laborales o familiares, sino a heridas emocionales profundas causadas por traumas, maltratos, abandono o acoso escolar, lo que conocemos como bullying, realidades que las víctimas suelen sufrir en absoluto aislamiento.
2: Hizo un llamado a las familias a no normalizar ciertos cambios actitudinales y a prestar atención a las señales de alerta, ya que los síntomas suelen ser invisibles para el entorno cercano. Desmintió la creencia de que quien atraviesa por este proceso siempre luce triste o retraído, pues en muchos casos muestran conductas efusivas o de aparente normalidad.
1: Es allí donde los padres, representantes y los maestros juegan un papel importante sobre la conducta que cada alumno presenta.
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1: Son las 12:14 minutos.
2: Una alcantarilla sin tapa ubicada en la calle 118 del sector La Cebrisa del Oriloco, específicamente diagonal a la avenida La Paz de Maturín, continúa generando zozobra entre los vecinos.
1: Bueno, la falla provoca constantes caídas de vehículos, tanto del transporte público como particulares, lo que ocasiona severos daños mecánicos.
2: Cuando llueve, el agua de la calle se regresa y sale por los inodoros de al menos 10 viviendas. Esa alcantarilla, además de no tener tapa, está completamente obstruida. Pedimos que vengan a solucionar este problema que ya tiene más de 2 años, agregó Omar Requena, un residente de la zona.
1: Por su parte, Aurelina Guevara, otra de las afectadas, señaló que acudió personalmente a las instalaciones de Aguas de Monagas para exponer el caso, pero allí solo le informaron que no contaban con la tapa requerida para esa alcantarilla.
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1: 12:15 minutos.
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2: Placa desbordada en la carrera 4 con Borichal en el barrio El Paraíso.
1: Bueno, a estas alturas, hagan lo que hagan, pongan lo que pongan, es evidente que es una total mamarrachada el supuesto reasfaltado de la avenida Cruz Peraza.
2: Santa Inés inundada cada vez que llueve por falta de drenajes.
1: Un caos total el centro de la ciudad en este momento.
2: Siguen los cortes de luz implacables por parte de Corpoeleta en toda Maturín.
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2: 12:16 minutos.
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2: 12:23 minutos.
1: Más de 250 viviendas del sector Guarapiche 2 en el municipio Maturín se encuentran afectadas por graves fallas en el suministro eléctrico de 110 y 220 voltios.
2: Los vecinos denunciaron que padecen estas irregularidades desde hace más de 4 años, una situación que se ha agudizado en los últimos meses y mantiene a la comunidad en extrema vulnerabilidad.
1: Según los testimonios, el servicio de 220 voltios está inoperativo desde hace 5 meses, impidiendo el uso de aires acondicionados para mitigar las altas temperaturas de la zona.
2: Asimismo, los cortes diarios superan las 5 horas y provocan la caída de la fase de 110 voltios, dejando a las familias a oscuras por jornadas que exceden las 24 horas continuas.
1: Es una total calamidad.
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1: Las 12:24 minutos.
2: El personal de la Dirección de Vialidad de la Alcaldía de Maturín inició los trabajos de recuperación de la red de semáforos en la Avenida Libertador, con la instalación del sistema en la intersección de la Avenida Libertador con Avenida Orinoco.
1: Bueno, la Avenida Orinoco, que no tiene ni un semáforo bueno. David Merchan, director de Vialidad, explicó que este sistema fue impactado por un vehículo, afectando todo el equipo electrónico, lo que requirió un trabajo de recuperación y adquisición de estas piezas que se necesitan para rehabilitar este semáforo, que, por cierto, es posible que haya sido chocado por un vehículo por culpa del semáforo apagado.
2: Bueno, y siguiendo las instrucciones de la alcaldesa Fuentes, estamos interviniendo el sistema de semáforos apagados en la Avenida Libertador, con el objetivo de garantizar la seguridad de los conductores y peatones que se desplazan por esta importante vía.
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2: 12:25 minutos.
1: Habitantes del sector Pararicito, ubicado en la parroquia La Pica, en Maturín, denunciaron las deplorables condiciones en las que se encuentra la vialidad desde hace muchos años, provocando indignación entre quienes transitan a diario por el lugar.
2: Señalaron que las calles se convierten en una laguna y se llenan de barro cada vez que llueve, aumentando el peligro de accidentes y daños en los vehículos.
1: Hace unos días me dirigía a mi casa y el carro botó el muñón. La vialidad estaba llena de charco y agua, por lo que los huecos no se veían y esquivarlos era muy difícil, resaltó Luis Cordero, residente afectado.
2: Además, además comentaron que en horas de la noche el problema empeora, debido a que por la falta de alumbrado público, los cráteres casi no se visibilizan.
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2: 12:26 minutos.
1: Habitantes del sector La Muralla, ubicado en Maturín, denunciaron que desde hace varios meses viven un martirio debido a las deficiencias en el servicio de agua potable.
2: Comentaron que la escasez ya no es de manera temporal, pues se ha convertido en un problema que afecta la rutina diaria y la calidad de vida de muchas familias.
1: Los niños y adultos de la tercera edad son los más perjudicados. Suponemos que el problema viene porque las bombas del Bajo Guarapiche ya no son suficientes para abastecer a tantas comunidades, indicó Romer Velázquez, un habitante de la zona.
2: Además, se detallaron que para hacer sus actividades diarias tienen que cargar agua en sectores adyacentes o comprar, lo que golpea el bolsillo y queda fracturado.
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2: 12:26 minutos.
1: En un acto protocolar del Centro de Desarrollo de la Calidad Educativa Monagas, se entregaron los formatos de títulos de bachiller a los directores y directoras de los 238 planteles de educación media del estado. Documentos que certificarán la culminación de estudios de 12.013 nuevos bachilleres a egresar en el presente año escolar.
2: La información fue suministrada por la directora de esa institución, acá en Monagas, profesora Mari Salazar de Monteverde, quien resaltó que con esta acción se garantiza el cumplimiento del cronograma escolar del Ministerio de Educación. La jornada se desarrolló con total normalidad y con una masiva participación de los representantes de los liceos públicos y privados en la entidad.
1: Con esta dotación se avanza en el proceso de certificación de la promoción 2025-2026, asegurando que los nuevos bachilleres monaguenses reciban su título sin contratiempo.
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1: Las 12:20.

0: 7 minutos.
1: Una profunda indignación embarga a los habitantes del complejo habitacional Los Iralíes, zona B, bloque 9, quienes denunciaron envenenamiento masivo de mascotas durante las últimas semanas.
0: Señalaron que los trágicos sucesos comenzaron el pasado domingo cuando residentes de dicha comunidad se encontraron con los cuerpos sin vida de perritos y gatitos en las aceras del bloque.
1: Yo todas las mañanas saco a mi perrito a pasear. Un día encontré a una perrita muerta. Pensé que la habían atropellado. Luego, a los días, encontramos a dos gaticas a las afueras de nuestras casas, vomitando espuma. Intentamos salvarlas, pero no pudimos. Así lo dijo calientísimo Franco Carvajal, un habitante de ese sector.
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1: 12:28 minutos.
0: Habitantes del sector La Puente 1, ubicado en la parroquia Alto de los Godos del municipio Maturín, hacen un llamado a las autoridades regionales y municipales para que incluyan a su comunidad los planes de pavimentación vigentes tras acumular más de 4 décadas con sus vías de acceso totalmente deterioradas.
1: Evelyn Quintero, vecina afectada, explicó que la zona está conformada por 11 arterias viales divididas en 5 calles y 6 carreras, de las cuales casi la totalidad se encuentra en tierra y en condiciones críticas.
0: Manifestó que la única vía que cuenta con capa asfáltica es la calle principal, debido a que sirve como ruta para las unidades del transporte público.
1: Los residentes enfatizan que el momento para ejecutar los trabajos es el idóneo, ya que el sector cuenta con una ventaja técnica clave. Las redes de aguas servidas y de aguas blancas ya se encuentran totalmente instaladas.
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1: 12:29 minutos.
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1: Cloacas desbordadas en la carrera 4 con Borichal en el barrio El Paraíso.
0: Bueno, hagan lo que hagan, pongan lo que pongan, es evidente que es una total mamarrachada el supuesto reasfaltado de la avenida Cruz Peraza.
1: Santa Inés inundada cada vez que llueve por falta de drenajes.
0: Ni un semáforo bueno tiene la avenida Orinoco, sigue en un total caos.
1: Bueno, siguen los cortes de luz implacables por parte de Corpoelet en toda Maturín.
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1: 12:30 minutos.
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5: Las 12:37 minutos.
1: PDVSA se prepara para paralizar temporalmente la refinería El Palito en el estado Carabobo para ejecutar un mantenimiento mayor e inspeccionar las instalaciones tras los terremotos registrados el pasado 24 de junio, según informaron cuatro fuentes citadas por la agencia Reuters.
5: Bueno, se para El Palito. De acuerdo con la información, la estatal petrolera prevé iniciar los trabajos entre filiales de agosto, o mejor dicho, finales de agosto y principios de septiembre. El mantenimiento, que inicialmente estaba programado para el 2027, tendría una duración estimada de entre 3 y 4 semanas.
1: Las fuentes indicaron que la parada del Palito será una inspección integral de las unidades de la refinería luego de los daños potenciales ocasionados por los movimientos telúricos.
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1: 12:38 minutos.
5: La Sala de Casación Social del Tribunal Supremo de Justicia decretó una medida cautelar que autoriza el reinicio de las operaciones productivas de Servicios Halliburton de Venezuela, Sociedad Anónima, según una decisión emitida este lunes 27 de julio.
1: De acuerdo con el fallo, el tribunal ordenó al actual depositario judicial José Alberto Núñez Gutiérrez entregar a la empresa los bienes muebles e inmuebles que permanecían embargados dentro del proceso judicial, para que Halliburton pueda retomar sus actividades bajo la figura de depositaria y utilizar estos activos en el desarrollo de su objeto social.
5: Asimismo, la decisión señala que la medida busca mantener en funcionamiento una empresa cuyos bienes son considerados de carácter estratégico y crítico para la industria de los hidrocarburos.
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5: 12:39 minutos.
1: El presidente de la Cámara de Empresas de Servicios de Telecomunicaciones, Pedro Marín, informó que la conectividad internacional de Venezuela quedó completamente restituida tras las reparaciones del cable submarino operado por Sirium, afectado por los sismos del 24 de julio.
5: Según explicó, los trabajos especializados concluyeron esta semana y permitieron recuperar la capacidad plena de transmisión de datos hacia y desde el país.
1: Marín señaló que pese a la avería, Venezuela no llegó a quedar incomunicada gracias a rutas alternas por Falcón y Zulia, que sostuvieron el tráfico internacional mientras avanzaban las labores técnicas. Esa es la razón por la cual en ningún momento Venezuela quedó incomunicada, afirmó.
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1: 12:40 minutos.
5: La Unión Europea anunció este lunes el envío de un nuevo cargamento de 48 toneladas de suministro de emergencia a Venezuela, como parte del cuarto vuelo del puente aéreo humanitario activado para atender a la población afectada por los terremotos del pasado 24 de junio.
1: La ayuda llegó a Caracas y fue suministrada por la Cruz Roja Española en el marco de la respuesta coordinada por la Dirección General de Protección Civil y Operaciones de Ayuda Humanitaria de la Comisión Europea.
5: A través de una publicación en un canal oficial en X, el bloque comunitario reafirmó su compromiso con las labores de asistencia que se desarrollan en el país, La Unión Europea continúa apoyando al pueblo venezolano y a los socios humanitarios que brindan ayuda donde más se necesita, señaló el organismo.
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5: 12:41 minutos.
3: La tragedia sísmica del 24 de julio ha dejado un impacto profundo en la comunidad educativa de Venezuela. Se estima que más de 120 educadores, tanto activos como jubilados, perdieron la vida como resultado de los temblores, según lo informado por Fausto Romeo, director de la organización Consenso Educativo.
5: Romeo destacó el gravísimo efecto que ha tenido este fenómeno natural en el personal docente. Además, alertó sobre la posibilidad de que la cifra de estudiantes fallecidos supere a la de los educadores, lo que acentúa la magnitud del desastre.
3: El sismo también causó serios daños a la infraestructura escolar, complicando el escenario para el inicio del próximo año lectivo. Un levantamiento de los daños ha revelado que al menos 18 planteles en Caracas, Miranda y La Guaira colapsaron por completo.
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3: 12:42 minutos.
5: En una vivienda sin número ubicada en la calle 9E95E de la avenida 113 en el barrio 15 de julio de la parroquia Francisco Eugenio Bustamante de Maracaibo, fueron encontrados sin vida un hombre y una mujer.
3: El descubrimiento de los cuerpos ocurrió en la madrugada cuando se constató que ambos se presentaban heridas de bala. La mujer fue identificada como Luciana y Paola Rincón Trasmonte, de 24 años, mientras que el hombre conocido como El Flaco aún no ha sido identificado formalmente.
5: En la escena del crimen, las autoridades locales reportaron el hallazgo de dos casquillos de bala percutidos de calibre 9 milímetros y dos proyectiles parcialmente deformados. Además, se encontró un celular Tecno modelo Spark de color verde y la ropa de las víctimas.
3: La investigación del caso está en manos de los funcionarios del CICPC, quienes junto con las autoridades judiciales se encargan de esclarecer los hechos y aplicar la ley correspondiente.
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3: 12:43 minutos.
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3: Locas desbordada en la carrera 4 con Morichal en el barrio El Paraíso.
5: Hagan lo que hagan y pongan lo que pongan a la hora que sea, es evidente que es una total mamarrachada el supuesto reasfaltado de la avenida Cruz Peraza.
3: Santa Inés inundada cada vez que llueve por falta de drenajes.
5: Es un caos la avenida Orinoco de nuestra ciudad, pues no tiene ni un semáforo activo.
3: Siguen los cortes de luz implacables por parte de Corpoelet en toda Maturín.
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3: 12:44 minutos.
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18: 12:50 minutos.
17: Un terremoto de magnitud 5,7 sacudió este martes por la mañana en la prefectura autónoma tibetana de Hainan, en la provincia occidental china de Qinghai, y fue seguido 18 minutos después por una réplica de magnitud de 5,8.
18: El primer temblor se registró a las 11 horas 16 hora local en el condado de Qinghai, con un epicentro situado a 35,35 grados de latitud norte, 99,57 grados de longitud este, y una profundidad de 10 kilómetros según la medición oficial del Centro de Redes Sismológicas de China.
17: El segundo terremoto tuvo lugar a las 11:34:57 segundos, con su epicentro en las coordenadas 35,35 grados de latitud norte y 99,58 grados de longitud este, y una idéntica profundidad al anterior temblor.
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17: 12:51 minutos.
18: Un terremoto de magnitud 7.1 sacudió el martes la prefectura de Kumamoto, en el sur de Japón. Miles de personas se quedaron sin electricidad, carreteras resultaron dañadas y hay al menos 50 heridos, incluidos algunos que quedaron atrapados en el interior de un centro comercial parcialmente derrumbado.
17: En declaraciones a la prensa desde su oficina en Tokio, la primera ministra japonesa Sanae Takichi señaló que aún se estaba evaluando el número de víctimas y la magnitud de los daños en la zona, que ya había sido devastada por un terremoto hace una década.
18: Un hospital reportó más de 50 heridos, según informó la cadena pública NHK. Asimismo, varias personas que viajaban en un tren de alta velocidad en el momento del sismo resultaron heridas, indicó el periódico Nikkei.
17: En más información internacional, Estados Unidos en este año ha reportado 2.318 casos de sarampión, una cifra récord que supera los 2.289 contagios del año anterior, marcando el nivel más alto de 1991. Esta enfermedad, considerada erradicada desde el 2000, ha mostrado un preocupante aumento.
18: Bueno, Carolina del Sur se ha convertido en el epicentro de esta crisis, con el mayor brote de sarampión en décadas, originado en la Iglesia Unitaria Universalista de Spartanburg. Más de 1,000 casos han sido registrados, complicando la respuesta a la emergencia de salud pública.
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18: Las 12:52 minutos.
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17: Placa de bordada en la carrera 4 con Borichal, en el barrio El Paraíso.
18: Bueno, hagan lo que hagan, pongan lo que pongan, es evidente que es un total desastre el supuesto reasfaltado de la avenida Cruz Peraza.
17: Santa Inés inundada cada vez que llueve por falta de drenajes.
18: Bueno, siguen sin funcionar los semáforos de la avenida Orinoco. Ni uno sirve.
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18: Las 12:53 minutos.
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17: En la redacción, el periodista Joan Gutiérrez.
18: El control técnico, Alejandro Vívenes y Marini Mundaray.
17: Narradores,
18: José Abraham Barrí, certificado de locución 19.611.
17: Ángel Gainza, certificado de locución 31.550.
18: Y don Arturo José Barcano, 12.420.
17: Director José Gregorio Rodríguez.
18: Amigas y amigos, la invitación abierta para mañana a partir de las 12 del mediodía, cuando nuevamente estaremos de vuelta con todos ustedes, dispuestos a presentarles las noticias en el informativo 104. Que tengan todos una feliz tarde y buen provecho.
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9: Una con 6 minutos de la tarde, continuamos con más de nuestra programación de Una en la Uno a través de la 104.1 FM. Hoy tengo como invitada en cabina a una gran amiga, Pía Betancourt. La conozco desde hace varios años por el mundo del emprendimiento. Fue la coincidencia perfecta para poder establecer esta amistad que tenemos desde hace varios años. Aunque no compartimos mucho directamente, siempre estaba...
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1: Saludos amigos del estado Monagas, sean todos bienvenidos y bienvenidas a una nueva edición de El Periódico con los Vecinos, transmitido por la emisora 104.5 FM, tu preferida. Hoy es martes 28 de julio del año 2026, cuando es la 1:14 de la tarde. Le deseamos buen provecho a quienes todavía están por allí almorzando y alimentándose, pues, a esta hora de la tarde. 1:14 de la tarde. A esta hora tenemos por allí lo que tiene que ver con los avances informativos de acá de la ciudad de Maturín. Recordando por allí que el compañero Tomás Leonek está de vacaciones, así que esperamos que se incorpore por allí para que nos acompañe y seguir entrevistando a personalidades acá del estado Monagas. Una de las noticias que tenemos por acá de la ciudad de Maturín tiene que ver con actividades políticas que se llevaron a cabo, una de ellas en la Plaza Hugo Chávez de acá de la ciudad de Maturín, donde simpatizantes del gobierno conmemoraron lo que fue el 72 aniversario del presidente Hugo Chávez. Desde horas de la mañana y a pesar de la lluvia, seguidores del gobierno nacional se concentraron en la plaza de la ciudad de Maturín y allí, con honores, presencia militares y del poder popular, compartieron con todos los asistentes. De igual manera, diferentes factores de la oposición acá en el estado Monagas marcharon desde el Guacharín, acá en la ciudad de Maturín, y la Plaza Piar, hasta lo que tiene que ser hasta la avenida Juncal de acá en la ciudad de Maturín. Allí expresaron diferentes opiniones e hicieron el llamado a nuevas elecciones acá en el país. Para continuar en estos avances informativos, noticias calientes que pueden ser leídas en la página web www.elperiodicodemonagas. Nos estarán acompañando por acá la tarde de hoy dos chicas futuras comunicadoras sociales de acá del estado Monagas, que en esta oportunidad están haciendo pasantías acá en el periódico de Monagas, y pues ellas quieren allí también informar cómo está la ciudad la tarde de hoy. Buenas tardes.
2: Buenas tardes, soy Yormaris Gordones. Con las noticias en lo local, los habitantes de las villas de Maturín han manifestado las diferentes situaciones que atraviesan y los riesgos que estas ocasionan para todos los vecinos de esta comunidad. La comunidad tiene aproximadamente 14 años de su fundación. Desde entonces, algunos servicios han quedado a la mitad y los vecinos de esta comunidad manifiestan y desean ser ayudados con respecto a los servicios del agua y la electricidad.
1: Así es, una de las comunidades acá de la ciudad de Maturín que está clamando atención gubernamental en este nuevo año, en este 2026. Por allí quisiera saludar al también colega Anthony Benítez, que nos está dando bastante corazoncito, chicas, compañeros de ustedes allá de la universidad. ¿Qué número tenemos disponible por allí para la mensajería de texto?
2: Bueno, nos pueden enviar sus mensajitos al 0424-935-4742.
1: Así es.
3: Muy buenas tardes, queridos oyentes. Fiscalizan más de 1.500 comercios y empresas en Maturín. Cumpliendo con las orientaciones de la alcaldesa del municipio de Maturín, Ana Fuentes, desde la Dirección de la Ingeniería Municipal, se ha adelantado un proceso operativo de fiscalización que ha permitido visitar más de 1.500 establecimientos entre comercios, industrias y áreas públicas del municipio.
2: Bueno, nuestro número disponible para su mensajería de texto, el 0424-937-4742.
1: 1:17 de la tarde. También nos llega una información por allí, exactamente del municipio Caripe, acá en el estado Monagas, donde habitantes del sector La Hierbabuena, este es en el municipio Caripe, realizaron lo que fue un llamado a cumplir justicia, a hacer justicia por la muerte del joven Junior Morocoima, un joven de 22 años de la población de Caripe que falleció a causa de un accidente en esta importante vía de esa localidad, y a pesar de haber pasado más de una semana, familiares aún desconocen el destino de la persona que cometió pues este accidente con este chico en el municipio Caripe. 1:19 de la tarde, vamos por allí a una pausa musical y volvemos por acá con el periódico con los vecinos.

0: los diferentes actos que se llevan a cabo en las unidades educativas de acá, de la ciudad de Maturín. Hemos tenido por allí bastantes invitaciones que hemos compartido con niños que van para primer año o con los futuros bachilleres que han estado en estas actividades este año, con una particularidad un poco diferente, y es que no se permitió, o la zona educativa no permitió fiestas como tal, sino actos sencillos. ¿Ustedes han tenido la oportunidad de asistir a alguno de esos actos? ¿Las han invitado ustedes?
1: Sí, bueno, hemos tenido la oportunidad de asistir a estos actos un tanto privado por las situaciones que han acontecido en el país, pero a pesar de eso ha sido muy grato ver a todos estos bachilleres y niños graduándose a pesar de todo lo que ha pasado, y bueno, bien pues.
0: Así es. El día de ayer tuve la oportunidad de ir al acto de la escuela, la unidad educativa Juan Marcial Betancur Márquez. Esto es ubicado en el sector La Carbonera, y hay que destacar que estos actos, a pesar de ser sencillos, van dirigidos primeramente con esa bendición de Dios y con ese agradecimiento a Dios, porque a pesar de las diferentes situaciones que pudieran estar pasando en el país, estamos vivos, estamos unidos, y se ha evidenciado durante las últimas semanas que esa es la clave para seguir unidos allí como venezolanos.
2: Esa es la clave del venezolano. El venezolano, con su gentilicio alegre, ha demostrado que a pesar de los terremotos, el 24 de junio sigue siendo esa alegría y esa emoción. Las promociones un tanto privadas, pero de igual forma han sido esa forma de unir a la familia venezolana.
0: Se ha destacado ese valor, el valor de la familiaridad. Aprovecho la oportunidad también para unirme a ese llamado que hacen diferentes autoridades, diferentes personalidades, a seguir apoyando en los centros de acopio y por las diferentes maneras que se puedan apoyar a La Guaira, porque esta es una situación que, como ellos lo dicen, no ha pasado, que ahora es que vienen las circunstancias, vienen los pormenores, y por supuesto, nosotros como venezolanos, como monaguenses solidarios que nos identificamos, vamos a seguir apoyando allí desde donde podamos.
1: Así es, amigo Joan, invitando también a la audiencia que se acerque a los centros de acopios más cercanos y sigan aportando ese granito de arena para todos los afectados de La Guaira que nos necesitan, y nosotros como buenos venezolanos podemos ayudarles.
0: 1:26 de la tarde, esto es El Periódico con los Vecinos. Tenemos por allí actualización con noticia local.
1: Así es. Bueno, faltando apenas 5 para el mes de diciembre, ya algunos establecimientos en la ciudad de Maturín se están tiñendo de rojo y verde para celebrar estas festividades.
0: Sí, así es. Esa es una noticia que ha marcado por allí diferencias. Opiniones diferentes acá en la ciudad de Maturín, porque mientras se habla acerca de la situación que sucedió en La Guaira, en Caracas, el pasado mes, algunos locales, no vamos a mencionarlos en este caso, pero ya han exhibido lo que tienen que ver arbolitos, luces y decoraciones para Navidad. Las opiniones divididas en las diferentes plataformas sociales del periódico de Monagas. Muchos dicen que no es momento para estar pensando en Navidades, no es momento para estar pensando en fiestas. Sin embargo, algunos dicen que es la ilusión de los niños. Por eso decimos que son opiniones compartidas, opiniones diferentes, y pues hay que aceptarla.
2: Mientras que al menos 3 incendios se registran en la ciudad de Maturín. En menos de un mes, el municipio de Maturín se ha registrado 3 incendios provocados presuntamente por cortocircuitos, los cuales afectan 2 viviendas de la ciudad y un transformador eléctrico. La Murallita, el pasado 18 de julio, una vivienda fue afectada, donde sufrió considerables daños materiales en su estructura interior, resultando la pérdida de equipos de hogar y pertenecientes del valor para la familia. Sin embargo, la familia no pierde la esperanza y la fe de volver a regenerarse. Y bueno, también tenemos el urbanismo Las Vírgenes, donde el 21 de julio un voraz incendio consumió la gran parte de la vivienda, dejando como saldo la pérdida total de los electrodomésticos, muebles y enseres personales. También la calle Monagas, donde el estallido e incendio de un transformador el 22 de julio dejó a comerciantes en la zona sin servicio eléctrico durante varias horas.
0: Así es, son situaciones que se han vivido acá en la ciudad de Maturín durante las últimas semanas. Se está hablando de 2 incendios en viviendas acá en la ciudad.

y uno en la calle Monagas, que tiene que ver con el tendido de la electricidad. Las causas lo saben solamente allí las autoridades que tienen competencia en esta materia. Sin embargo, muchos por allí responsabilizan el tema de los apagones que vienen sucediendo en la ciudad de Maturín. 1:28 de la tarde, vamos con una nueva pausa musical y continuamos acá actualizándonos en el periódico con los vecinos.

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1: 1:32 minutos de la tarde, continuamos acá en el periódico con los vecinos, actualizándonos por allí lo que tienen que ver las noticias locales por la página web www.elperiodicodemonagas.com y leyendo esos mensajitos que nos llegan por allí desde las comunidades acá del estado Monagas. Uno de ellos tiene que ver con en el sector, la muralla de la ciudad de Maturín, donde los habitantes hacen un llamado específicamente a Aguas de Monagas para que le solucionen la falla que tienen por allí con el servicio del agua. Aseguran que son más de 2 meses presentando fallas y que el agua no llega constantemente por las tuberías. Así que así allí está el llamado que hacen los vecinos de la muralla a las autoridades de Aguas de Monagas de acá del estado Monagas. Igualmente nos llega un mensaje por allí en esta oportunidad de habitantes de la zona oeste de la ciudad de Maturín, quienes denuncian el tema del pasaje. Sigue siendo el pasaje allí un tema de conversación en los usuarios de acá de la ciudad. Ellos dicen que el pasaje para esta zona llega a costar hasta $1 pasada las 5 de la tarde. Así que también hacen un llamado a las autoridades del transporte público en la ciudad de Maturín para que tomen cartas en el asunto y se evite este abuso que se está cometiendo con quienes a diario utilizan el transporte público en la ciudad de Maturín.
2: Bueno, seguimos por aquí. Los niños y niñas siguen siendo un ejemplo. En esta oportunidad, niños y niños lideran la jornada de reforestación en la avenida Libertador como parte del plan de rehabilitación impulsado por la alcaldesa Ana Fuentes en la avenida Libertador. Los niños y niñas del programa de estimulación sensorial del Parque Zoológico La Guaricha se han sumado a una jornada de reforestación con la siembra de 42 ejemplares de araguaney para embellecer al municipio Maturín.
1: Sí, es una bonita iniciativa por allí que tiene que ver con el tema del ambiente y bueno, allí a fortalecer más esta medida, esta área acá en la ciudad de Maturín.
3: Los niños siguen siendo un ejemplo a seguir, pero los jóvenes también. Ya que damos por culminada con éxito la formación de recreadores 2026, con entusiasmo y firme compromiso social, la Red Integral de Recreación en el Estado Monagas, Reír Monagas, celebró este sábado el cierre oficial de la formación de recreadores 2026, con una iniciativa orientada a la capacidad del talento humano que atenderá a las comunidades durante el Plan Vacacional Comunitario Venezuela Ríe este mes de agosto, el cual dará inicio al 1 de agosto, al 30 de agosto, para seguir llevando alegría a los niños, y no solo a los niños, sino que también esos recreadores se llenen de entusiasmo, alegría, porque es muy bonito conversar con niños, poder jugar, tener esa actividad, compartir con ellos, y ellos también llenan de alegría el corazón de todos.
1: Así es, cada día son más los jóvenes que se suman a estas brigadas acá en la ciudad de Maturín, a las diferentes instituciones para compartir con los niños en las diversas comunidades, y allí los vemos presentes, allí los vemos en esos eventos comunitarios que se pudieran hacer, y los vimos también allí apoyando a lo que tiene que ver a los niños que resultaron afectados con el sismo del mes pasado. Por allí, desde la Fundación del Niño, se envió un equipo de jóvenes, ellos participaron allí, apoyaron a los niños allá en esas zonas afectadas y a los niños que estuvieron presentes y que están acá en la ciudad de Maturín.
2: Así es, bueno, el municipio Maturín se sigue sumando a esa bonita campaña de Venezuela Renace para brindar asistencia médica también y equipos multidisciplinarios en las áreas psicológicas y psiquiátricas para todos los afectados en La Guaira.
1: Por acá nos llega una información hablando del tema del alumbrado público en la ciudad de Maturín, y dice que la Dirección de Alumbrado Público de la Alcaldía de la ciudad de Maturín ha instalado durante las últimas horas cerca de 1.500 luminarias en 62 sectores en lo que tiene que ver durante los últimos meses, lo que ha permitido garantizar una mejor calidad del servicio en las diferentes comunidades. Carlos Mejía, director de Alumbrado Público, manifestó que durante este periodo se ha venido haciendo labores de vegetación, la poda de los árboles para evitar fallas y, por supuesto, garantizar la seguridad vial. 1:37 minutos de la tarde, chicas. Ya estamos llegando por allí al final del espacio por el día de hoy. Yo quisiera que ustedes ahora bajen un poco los nervios allí, me digan qué tal esta experiencia acá en este medio de comunicación y que sin duda alguna se lo van a llevar allí presente como parte de su formación en este medio.
2: Así es, licenciado Joan. Bueno, primeramente, gracias a usted por darnos la oportunidad de estar aquí compartiendo en su programa. Y bueno, una experiencia, ha sido una experiencia muy bonita y esperando cada día seguir mejorando en esto, en esta carrera de la comunicación social.
1: ¿Ya no estás temblando?
2: Ya no, se me están quitando los nervios.
1: ¿De qué temblabas? ¿Del frío o de los nervios?
2: Del nervio. Pero bueno, ha sido una experiencia muy grata, de verdad.
1: Andreina.
3: Bueno, una experiencia, ¿verdad?, muy bonita, inexplicable. Aparte, todavía estoy temblando, porque no sé si es por el frío, no sé si es por los nervios, no sé. Pero que está haciendo aquí mucho frío. Digamos que hemos llegado a esta parte de la carrera, donde uno se enamora realmente de la carrera. Empieza a estudiar cada... lo que ponemos en la teoría, lo ponemos en práctica. Cuando tú llegas a la teoría y pones lo que es la práctica, aquí tú te enamoras de tu carrera. Muchachos, jóvenes, sigan adelante, luchen por sus sueños. A pesar de ser de un rinconcito de San Antonio de Capayaguar, pueden ver que podemos llegar muy lejos, muy lejos. Propónganse, luchen tras sus sueños y nunca dejen de... porque el que persevera alcanza.
1: Así es, algún saludo especial que tengan por allí, esos fans que los estén escuchando.
2: Bueno, un saludo muy especial a nuestra gente de San Antonio de Capayaguar. Y bueno, saludos para ellos.
3: Un saludo, acotando lo que dice mi compañera, a la gente de San Antonio de Capayaguar, a nuestra querida gente del municipio Acosta, a todas estas personas que nos pudieron sintonizar. Y bueno.
1: Listo. 1:40 minutos de la tarde, chicas, las puertas están abiertas de acá de la emisora para seguir conversando y seguir formándose en el área de la comunicación. De esta manera hemos llegado al final del espacio por el día de hoy. Gracias, Alejandro, por estar allí atentos y apoyándonos cada minuto. La invitación es para el día de mañana, donde seguiremos hablando de las noticias actualizadas minuto a minuto en la página web www.elperiodicodemonagas.com y llevando la información hasta sus hogares. Tengan todos ustedes feliz y bendecida tarde.

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0: 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Punto de contacto vía WhatsApp para notas de voz 0422-185-2500. Y a mí me pueden ubicar en redes sociales, Instagram y TikTok, periodista Elimar. Ya regresamos.
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1: Y en nuestro primer avance informativo les comentamos que onda tropical número 31 se desplaza por el país y se acerca a la número 32. También en noticias internacionales, terremoto en Japón de magnitud 7.1 deja decenas de heridos. El terremoto de Japón dejó sin electricidad a la población mientras sigue activa la alerta a posibles réplicas. Keiko Fujimori asume este martes la presidencia de Perú. Keiko Fujimori será condecorada con el Sol de Perú y al mérito por servicios distinguidos en la Torre Tagle. Un 12,3% de los escombros en La Guaira han sido retirados según las autoridades. Los escombros recolectados son procesados en un centro de acopio temporal. Allí, mediante un sistema de trituración, se reduce su volumen. En arte y espectáculos, J Balvin muestra el pasado domingo en sus historias de Instagram las imágenes de la pasarela con la que inauguró Colombia Moda 2026. Y en deportes, Zidane fue presentado como nuevo entrenador de Francia. Zidane fue designado oficialmente este martes como nuevo seleccionador francés. Son parte de las informaciones más importantes que reportamos en tu programa favorito de 2 a 4, Entre Suave y Pop y algo más.
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1: Y en los acontecimientos notables de la historia al día, martes 28 de julio del 2026, recordamos que hoy es el Día Mundial contra la Hepatitis. En el año 1821, Perú se independiza de España. En el año 1872, se inaugura la primera exposición anual de Bellas Artes venezolanas. En el año 1899, muere Antonio Guzmán Blanco, militar y político venezolano, quien fue presidente de nuestro país. En el año 1914, inicia la Primera Guerra Mundial. En el año 1949, se crea la Orden Francisco de Miranda. En el año 1954, nace Hugo Rafael Chávez Frías, militar y político venezolano, presidente de Venezuela desde 1999 hasta marzo del 2013. Y en el año 1983, se funda la Universidad Pedagógica Experimental Libertador, UPEL. Son parte de las celebraciones que debemos reiterar para esta fecha, 28 de julio.
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2: En este día, manténgase positivo, positiva y sobre todo fuerte. Piensa positivo, sea agradecido, agradecida y no te rindas porque tú puedes, ya que cada nuevo día es una oportunidad para ser feliz. Además, les digo algo, la edad no empieza en el cuerpo, sino en la mente. Quien conserva la ilusión, la curiosidad y las ganas de vivir, nunca envejece del todo. Que hoy tu actitud sea más fuerte que el paso del tiempo. Gracias por escucharme. No olvides que si me quieres enviar un WhatsApp, lo puedes hacer a través del 0422-185-2500 o escribirme en las redes sociales @periodistaLimar, tanto en Instagram como en TikTok. Hoy quiero saludar con mucho cariño a Ructo Realba, Jefferson Brito, Yelixa, Ángel y Priscila en el complejo La Gran Victoria, Luis Guzmán, la señora Iraima, también Aurimar y Auristela, desde la calle La Manga, el señor José Antonio Eufrasio, el hijo de Eufrasia Montoya, e igualmente al señor Roberto Bar de Optimus Car. No me puedo olvidar de la señora Silvia de Adela Rosario, que me escuchan desde la calle Ascue. Son parte de la gente siempre fiel al programa Entre Suave y Pop y Algo Más.
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1: 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Vamos a continuar con buena música y ya volvemos con más de tu programa favorito, transmitido por el dial 104.5 FM, quien colocó la música, Alejandro Vivenes, y quien habla para ti, para todos, es Elimar Martínez.
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1: En nuestro segundo avance informativo les decimos que Santa Rosa, la zona más golpeada tras el temporal en Maracaibo. Las cuadrillas de la alcaldía de Maracaibo se conservan en el sector recogiendo los árboles caídos y limpiando el lugar. Banco Central de Venezuela y Banca Privada evalúan plan de créditos para reconstrucción. Luego de el doble terremoto ocurrido el pasado 24 de junio del año en curso, PDVSA cerrará temporalmente la refinería El Palito. El programa de mantenimiento había sido programado para 2027, el cual iniciará a finales de agosto e inicios de septiembre. Lluvias provocan aumento de afecciones respiratorias y digestivas. La mitad de los pacientes son niños. Coa es el jockey venezolano más destacado en jornada perfecta. El piloto criollo busca su tercer título en tierras norteñas tras quedar campeón en 2023 y 2024. Cruz Roja Española envía ayuda humanitaria a Venezuela. En arte y espectáculos, una huella imborrable deja Francis Rodríguez, quien se despide de su reinado y entrega la corona de Miss Teen Model Monagas.
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0: Para muchos, quizás el día ha pasado muy rápido, para otros muy lento, pero la tarde apenas nos regala su mejor luz. Bienvenidos a la segunda parte de Entre Suave y Pop y Algo Más. Quiero que te olvides del tráfico y de los pendientes. En los próximos minutos, el protagonista eres tú. Acompáñame en esta segunda parte donde las historias y las canciones se encuentran. Respira. Vamos, respira. Ya estamos juntos en el aire por 104.5 FM, tu preferida. Acompañándome al control técnico y musicalización, Alejandro Vívenes, dirección general José Gregorio Rodríguez, y yo soy Elimar Martínez. Nuestro punto de contacto, el 0422-185-2500, vía WhatsApp, notas de voz de máximo 30 segundos, con comentarios positivos, competición musical, cumpleañeros del día, e igualmente hasta un servicio público y mucho, pero mucho más, siempre cuidando las palabras y cero seudónimos. Esto es parte de lo que quiero comentarle y también me puedes seguir, sígueme, vamos, búscame en Instagram y TikTok como Periodista Elimar para que me sigas, le des me gusta y también comentes lo que hacemos a través de 104.5 FM, tu preferida. Ya regresamos.
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2: Y en reflexiones, recuerden que las pruebas pueden sacudir nuestras fuerzas, pero jamás anular el propósito de Dios para nuestra vida. Cada batalla revela que su poder nos sostiene cuando nuestras capacidades llegan al límite. Así es Dios, indiscutiblemente. Aunque el enemigo intente derribarnos, la gracia del Señor nos levanta una y otra vez, demostrando que quienes confían en Él jamás pelean solos. La aflicción relativamente es temporal, pero la fidelidad de Dios permanece para siempre. Si hoy estás escuchando el dial 104.5 FM, como sabemos que estás allí pegadito también a www.elperiodicodemonagas.com.be, recuerda, mientras Dios esté contigo, tu historia aún no ha terminado. También otra recomendación que le doy en cuanto a la salud, el bienestar, es que salir al sol mejora tu ánimo, caminar ayuda a despejar la mente, dormir bien evita que todo te moleste, hablar de lo que sientes quita peso mental, levantar pesas te ayuda a manejar el

0: Falta a veces cantidad, sino calidad de tiempo, bien sea compartido o entregado a ti mismo, a ti misma.
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1: Gracias por continuar en sintonía de 104.5 FM, tu preferida. Y los que están en este momento colocando la radio, bienvenidos. La van a pasar súper chévere con nosotros. 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

0: 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Diga, escuché la cuña por 104.5 FM, tu preferida, con la periodista Elimar Martínez. ¿Qué les parece si avanzamos con buena música por 104.5 FM, tu preferida? ¿Y quién coloca la música? El operador Alejandro Vívenes. Yo soy Elimar Martínez.
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1: Nuestro encuentro ha terminado. Ha llegado la hora de cerrar el programa por el día de hoy. 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Equipo de trabajo estuvo conformado por Alejandro Vívenes al control técnico y musicalización. Dirección General José Gregorio Rodríguez. Producción y locución Elimar Martínez para todos ustedes. La cita es para mañana en una nueva edición de Entre Suave, Hip Hop y Algo Más.

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0: Sean todos bienvenidos a una nueva edición de Plan H a través de la emisora que sigue imbatible en Maturín, en Monagas y en todo el oriente de Venezuela. Es tu preferida 104.5 FM. Sean bienvenidos a Plan H. Vamos en vivo hasta las 6 de la tarde.
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0: Alejandro Vivenes está musicalizando para ustedes desde la dirección de la estación José Gregorio Rodríguez y quien les habla, Hernán Navarro, arroba Hernán Navarro Oficial, no solamente en Instagram, también en Facebook y en TikTok, Hernán Navarro Oficial. 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
0: 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Ellos son los que hacen posible Plan H por tu preferida 104.5 FM, así que dámele todo el volumen a la radio. Esto apenas comienza y vamos en vivo hasta las 6 de la tarde. 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

0: Alegría cura el alma. Buena música interpretada por Daddy Yankee. Y suena en tu preferida 104.5 FM Radio Pa' Encima. Ustedes también pueden musicalizar junto a nosotros. Pide lo que te provoque escuchar a esta hora de la tarde. Si estás en el trabajo, si estás de repente saliendo del trabajo, okay, si ya tomaste el carrito y vas allí, puedes también enviar un mensajito de texto, un mensaje WhatsApp o una notica de voz al 0414-86-380-84. Copiado. Repórtame la sintonía donde quiera que te encuentres con el plan perfecto de cada tarde, Plan H. Vaya nuestro saludo para los amigos del transporte público, amigos transportistas. También allí a full volumen con la emisora. Hace días tuve que dejar el carro en el taller haciéndole alguna cosita por allí. Y bueno, hice uso del servicio del transporte público de nuestra ciudad y iba el carro, iba el autobús pequeño, cómodo, iba en sintonía de la emisora. Así que bueno, no solamente ese autobús, me imagino que son muchísimos los que pueden conectarse, los carritos por puesto de cualquiera de las rutas de acá de Maturín,
1: encima.
0: Van también fuera, bueno, siempre están conectadas a la radio. ¿Usted quiere reportar la sintonía? ¿Reportar sí. alguna situación por allí irregular con respecto al tráfico, pues, en nuestra ciudad? Bueno, puede hacerlo a través de una nota de voz, siempre y cuando diga su nombre y su apellido. 0414-86-380-84. Perfecto, 0414-86-380-84.
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0: Por acá ya comienzan a reportar la sintonía. Saludos para Yesenia Vargas. Dice, hola, feliz tarde, amigo. Quiero escuchar Afro Criollo, porfa, porfa, porfa. Sí, sí, no seas malito. Anda, vale, di que sí, sí, sí. Oye, Yesenia, claro que sí, estamos aquí para eso, Yesenia, para complacer a nuestra audiencia con la buena música. Pero ustedes son los que tienen que... tienen el poder en sus manos. Ustedes tienen el poder en sus manos de poder comunicarse al programa. Porque yo no puedo adivinar lo que Yesenia quiere escuchar. Lo que María, lo que Andreina, lo que Juanita, lo que quiere escuchar. Sí, ustedes que están en sintonía, quieren escuchar alguna canción, alguna salsita baúl, por ejemplo, o alguna canción de Carlos Vives, o alguna canción de Joseph Fonseca. ¿Cuál es el otro? Alguna canción de del Asiático del Vallenato.
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0: ¿Pegada de dónde digo? Pues no, qué vale. Bueno, lo cierto del caso es que ustedes son los que pueden musicalizar el programa. ¿Se vienen cositas? ¿Se alejan? Chino, y eso que... Chamo. Y eso que son compadres ustedes. Son compadres. Chamo, no, no. ¿Con un compadre así para qué enemigo? ¿Con un compadre así?
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0: Bueno, Yesenia pide una de Afro Criollo. Y Alejandro Viven está tomando nota. Espero que sea así. De lo contrario, lo voy a decir al aire. Ustedes saben que yo no estoy con... Ah, ¿a qué te acuso, pues? ¿A qué te acuso? Voy y te acuso. Ahí más, ahí está el director en la sala, en el lobby, dirían por ahí. En la recepción de la corporación. Mira, full sintonía de Plan H, full tráfico, el centro de la Sultana, tanto vehicular como peatonal. Saludos al don Carlos. Al don Carlos Figueroa, fiscal de la... Ah, ok. Ok, este mensaje pensé que era en broma, pues. No. Saludos a don Carlos Figueroa. Don Carlos Figueroa es el fiscal de la ruta 58. Vaya nuestro saludo para... el señor Carlos Figueroa, quien es fiscal de la ruta número 58, está por acá en sintonía. Mensaje lo envía mi pana Robert Tobar, que es fiel oyente al programa y siempre anda en la pista, anda recorriendo la ciudad, las principales calles y avenidas. Mi pana Robert Tobar, y le envía saludos al fiscal de la ruta 58, se llama Carlos Figueroa. Me dice por acá Robert que hay full tráfico en el centro de la ciudad. Además, no solamente tráfico vehicular, sino también peatonal. Saludos, hermano Robert. Wow, gracias por estar en nuestra sintonía. Por acá nos escriben, feliz martes. Que hoy encuentres motivos de sobra para sonreír bastante. Que los pequeños detalles te recuerden la belleza viva. Que la paciencia te acompañe en cada tarea diaria. No te apresures, ni te desesperes por el futuro. Todo llega en el momento exacto y perfecto. Camina con paso firme y comparte tu mejor energía. Permite que el optimismo sea tu motor este día. Saludos desde el sector La Manga. Atentamente a la señora Auristela. ¡Qué bonito mensaje! Señora Auristela, gracias por estar usted y su hija Aurimar siempre en sintonía del programa de Plan H a través de 104.5 FM, tu preferida para encima. ¿Quién más reporta la sintonía? Bueno, haz lo propio, escríbenos o envíanos una nota de voz reportando la sintonía desde cualquier parte de Maturín, desde cualquier parte de Monagas. 0414-863-8084. 0414-863-8084. Mira, tengo por aquí información que me llama la atención, que fue publicada hace algunas horas. Dice, Conatel autoriza prueba piloto de Starlink para garantizar conectividad tras eventos sísmicos. La Comisión Nacional de Telecomunicaciones, Conatel, anunció la autorización de un permiso temporal a la empresa Starlink para ejecutar una prueba piloto de nuevas tecnologías en el país. Como parte de la medida, el ente regulador flexibilizó de forma temporal los límites de densidad de flujo de potencia equivalente en las bandas Q y K. En respuesta inmediata al estado de emergencia nacional decretado tras los recientes eventos sísmicos, esta solución técnica permitirá que la constelación de satélites de Starlink brinde conectividad sobre las zonas afectadas, garantizando mejor velocidad y desempeño en la navegación de la red para que la población, especialmente en el litoral, pueda comunicarse con sus familiares. Asimismo, autoridades de Conatel se reunieron con representantes de la empresa para formalizar y regularizar el despliegue del servicio de Internet satelital en el país. Durante el encuentro se evaluaron aspectos técnicos, jurídicos y económicos e instar a Starlink a iniciar formalmente.

0: 4:30 minutos de la tarde, estamos en vivo, somos tu preferida 104.5 FM, 4:30 minutos, y a esta hora les tengo una excelente recomendación, porque si usted quiere disfrutar de la auténtica comida china en Maturín, tiene que visitar en la Avenida Bellavista, a pocos metros de Aluminios Pipo, a Comercial Vista Oriental.
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0: 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Alejandro Vívenes está prevenido allí que usted nada más pida alguna canción. Y él, de una. Si no la tenemos, yo la canto. Si no la tenemos ahí en el sistema operativo de la radio, no sé cómo hacemos, pana. Pero de que suena la canción, suena la canción. 0414-86-380-84. 0414-86-380-84. Mira, hoy está de cumpleaños. Vamos a felicitar. Hoy está de cumpleaños Luis Carreño. Luis Carreño es el hijo de mi pana José Carreño. Así que hoy Europarts Monagas, Europarts Delta, celebra un año más de vida de el pequeño Luis Carreño, que hoy está de cumpleaños. Yo creo que Luis cumple mayoría de edad, 18 años, si no me equivoco, 18 años.
1: Wow.
0: Tengo una foto con Luis y con su prima Paula hace como 15 años, hace como 14 años.
1: Wow.
0: Tenía él como 3 o 4 añitos, cuando mucho. Fíjense ustedes ya. Ya hoy cumple 18 años y a mí me están saliendo algunas canitas por acá,
2: ¿eh? Oh, no.
0: Bueno, feliz cumpleaños, Luis. Que Dios te bendiga, que sean muchos más. A seguir trabajando, a seguir estudiando, a seguir haciendo lo bueno. Bueno, de parte y de manera muy especial, de parte de tus padres, de parte de José Carreño, de parte de la señora Eliana, de parte de tus compañeros de trabajo, de parte de la familia, de tu abuela, bueno, de parte de todos, de tu hermanita Amore también, y bueno, de parte de todos, feliz cumpleaños para Luis Carreño, quien es parte de la gran familia de Europarts. ¡Vaya, Luis! 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
0: 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Es el sabor de la experiencia. 437. ¿Quién más pidió música por ahí? ¿Quién más? ¿Quién más? Vamos a seguir complaciendo peticiones musicales en plan H por tu preferida 104.5 FM Radio Pa' Encima. Aquí está Tony Vega. Esta canción la solicitaron al 0414 863 8084. Suena aquí en plan H.

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0: 17 minutos nos separan de las 5 de la tarde y usted disfrutando de la excelente programación de tu preferida 104.5 FM del plan perfecto de cada tarde. Plan H, arroba Hernán Navarro Oficial, para que si no me sigues todavía, comienza a seguirme en Facebook, Instagram, TikTok, arroba Hernán Navarro Oficial. 4 de la tarde, 44 minutos. Recuerda que está disponible nuestro número de contacto 0414-86380-84. 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
0: 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Hamburguesas. ¿Ah? 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La hamburguesa triple. ¿Te da penita? ¿O te da pánico al chisme o al qué dirán? No, bueno, pídela, vale, pídela, no te dé pena. O pásale un papelito ahí a la chica. La chica. Una triple aquí para el. Te estoy diciendo que te estoy entregando un papelito ahí para que la gente no escuche que estoy pidiendo una hamburguesa triple y tú lo vas a decir aquí. Consíguele una corneta, un micrófono para que la chica lo diga ahí. No, ahí somos muy discretos, Alejandro. Ahí si tú vas con tu pareja y ella quiere pedir la hamburguesa triple, ella puede anotarle un papelito.
2: Y copiado.
0: Lo desliza así en la mesa. ¡Ey! Así, como. ¿Y la chica? No, ya no queda triple, ya. No, ahí una de las cosas, además del buen servicio, es la discreción, ¿oíste? Ahí somos muy discretos, pues, ¿no? Con el tema.
2: Di.
0: No les dé pena, eso fue tendencia unos días nada más, el tema de la hamburguesa.
3: Sí, ¿oíste?
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0: 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Gózalo. ¿Qué? Bueno, nos toca despedir esta primera hora de programa. Lo hacemos con buena música, obviamente. Todas las canciones que hemos colocado han sido solicitadas por nuestra audiencia a través del WhatsApp 0414-863-8084. Ya volvemos con más de Plan H por tu preferida, Radio Pa' Encima.

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1: 5:14 p.m. Estamos de regreso en la segunda hora con mucho más de Plan H a través de 104.5 FM, tu preferida radio pa' encima. Vaya nuestro saludo para los conductores, amigos taxistas y para todas las personas que están disfrutando de nuestra excelente programación. Los que están contando los minutos, como mi estimado Alejandro Vivenes, Alejandro, para que se hagan las 6 de la tarde y poder salir de su jornada, finalizar su jornada laboral. E irse a casa a descansar, ¿eh? Bueno, muchos hasta ahora están contando los minutos para decirle al jefe: ¡Jefe! ¡Hasta mañana! Y si acaso. Oye, hay unos que se van del trabajo y no avisan, ¿no? No se despiden del jefe. Trabajan hasta el domingo, hasta el día de pago.
2: Marini Mundaray.
1: Y al día siguiente. Mire, ¿qué pasa? ¿Por qué no vino Alejandro? No sé, jefe, pero. Le escribo y sale un solo chulito. No, creo que a mí también me eliminó del WhatsApp.
3: Pim, pum, pam.
1: Okay, ay, listo. Ay, ay, vale, ¿cómo es posible, no? Bueno, saludos para ustedes que están allí en sintonía de Plan H por tu preferida 104.5 FM Radio Pa' Encima. En esta segunda hora de programa me permito saludar y presentarles en esta segunda hora de programa a nuestros aliados, a los que hacen posible, a los que respaldan este programa. Este programa, estoy súper contento de que ellos sean parte de nuestros aliados que avalan este programa, estas dos horas de música, de información y del mejor entretenimiento de la radio. 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
1: 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Giancarlos Oliveros por acá me envía un mensaje, creo que está activo en el negocio.
2: Activo.
1: No, Giancarlos, para esa congestión nasal, brother, tienes que tomarte algo. Vamos a recetarle algo ahí a Giancarlos Oliveros. ¿Qué se puede tomar para esa congestión nasal? Una de pajarillo. Pajarillo. Saludos, hermano. Cero frío, ¿viste? Por favor. El que llaman Giancarlos Oliveros. Ajá. Me envió por aquí. Ah, está tomando Final Grip Fort.
0: Wow.
1: Final Grip Fort. Ah, ok.
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3: Ok, listo.
1: Saludos, hermano. Espero que se mejore para el fin de semana, por favor. Son las 5:20. Vamos a avanzar con buena música. Estás disfrutando del plan perfecto de las tardes. Plan H. Vamos en vivo hasta las 6 de la tarde.
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0: 28 de julio, bueno, hoy asumió la presidenta o la presidencia de el Perú, de la República del Perú, Keiko Fujimori. Estaba viendo más temprano a través de canales Latina Noticias, que es un canal de allá, y estaba viendo todo lo que es la, era la ceremonia, ¿no? De la previa a lo que sería el acto de posesión, toma de posesión de la nueva presidenta electa por el Perú, Keiko Fujimori. Bueno, son las 5:27 minutos de la tarde. Vamos a aprovechar este momento porque hoy hay cumpleañeros. Hoy tenemos muchos cumpleañeros. A ver, pero mientras la gente se va reportando y va enviándome los nombres de los que están hoy de cumpleaños, yo voy a aprovechar de felicitar a de parte del equipo de trabajo, de parte de la gran familia del grupo Europarts, vamos a felicitar a Luis Carreño. Luis Carreño hoy está de cumpleaños. Así que vaya el feliz cumpleaños para Luis Carreño de parte de sus compañeros. Bueno, más temprano, al comienzo del programa, lo felicité. Pero ya por ahí está en sintonía el que llama Miguel Martínez. Y me dice, Hernán, estamos ready, estamos activos como siempre. Y yo, bueno, vamos a aprovechar antes de finalizar el programa, poder felicitar a mi panita Luis Carreño. Luis Carreño, lo dije más temprano, tengo una foto por allí que luego la voy a publicar, que nos tomamos en el primer negocio, en la sede número uno, diría yo, en la,
1: wow,
0: de Europarts, ya hace casi, no sé, 14, 15 años. A ver si Luis o Eliana, que están por ahí en sintonía, pueden decirme hace cuánto fue tomada esa fotografía. Yo creo que Luis tenía en esa fotografía 4 años, cuando mucho 5. O sea, que fue tomada hace 13 años aproximadamente.
1: Wow.
0: 13 o 14 años, no sé. Pero bueno, vaya el feliz cumpleaños para mi panita Luis Carreño, quien es integrante de la gran familia de Europarts, hijo de mi pana y hermano José Carreño, de Eliana Mariño. Hoy, bueno, hoy festejan, celebran su cumpleaños. Creo que son 18, por ahí escuché que creo que es mayoría ya. O sea, que ya puede ir para la disco. Ya este fin de semana le sale disco, ¿eh? ¡Nos vamos para la disco! Hace rato, dijo Luis. Bueno, feliz cumpleaños, Luis. Que sean muchos más, mi pana. Bendiciones para ti. Y se vienen regalos por allí. Se vienen regalos próximamente. Le van a un regalo. Luis.

¿Cuáles son las coordenadas? ¿Cuáles son las coordenadas? En los grupos de trabajo envían las coordenadas. Yo le voy a pedir a mi pana José que me incluya en esos grupos de WhatsApp para estar atento a las coordenadas. Bueno, Luis, hermano, feliz cumpleaños. Pásala chévere, pásala bien en compañía de todos los que te quieren y, por supuesto, a seguir trabajando. Así es, ¿no? Y a seguir, bueno, disfrutando de la vida. Hay que disfrutar de la vida. Bueno, son las 5:30 minutos de la tarde. Vamos a avanzar con buena música. 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Aquí se viene. Ya no es cara de niño, o sigue siendo cara de niño. Jerry Rivera. Dijo Jerry, perdón un momentico, hace día estaba dando algunas declaraciones, creo que fue para el festival de salsa, Salsa Perucha, allá en Lima, pues, en Perú, hicieron un festival salsero y

0: Estuvo presente siempre. Bueno, creo que vive allá Jerry Rivera. Está casado con una peruana. Y Jerry a los periodistas peruanos le decía: yo tengo 50 y pico, no sé, como 55 por ahí o más. En la barba sí trato de colocarme mi tintico, mi tinte, para yo, tú sabes, para tapar un poquito las canitas. Pero dice él que en el cabello, como tal, no le ha salido la primera cana. Dice Jerry Rivera.
1: Wow.
0: Yo cumplí hace días 34 años. Tengo una canita por aquí que me está saliendo apenas. La estoy pillando de así. Cuidado, te atreves. Cuida y todo. No, pero la gente me dice: nada, no le pares, que eso es parte de la vida. Las canas son experiencias y tal cosa. Pero bueno, vamos a disfrutar de este tema de Jerry Rivera. Ya venimos con más. 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Y estás disfrutando de Plan H en vivo hasta las 6 de la tarde.

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1: 5:39 minutos de la tarde. Podemos compartir esta hora con todos ustedes información. Por ejemplo, el Servicio Autónomo de Registros y Notarías ha puesto en marcha una novedosa opción dentro de su plataforma digital para facilitar la tramitación de documentos oficiales. Esta herramienta recién incorporada permite tramitar tanto la apostilla de La Haya como la legalización internacional de forma completamente remota, garantizando que los papeles requeridos para realizar gestiones en el extranjero puedan procesarse con mayor fluidez y validez legal. La principal ventaja de este desarrollo tecnológico radica en que automatiza la totalidad del procedimiento directamente desde el portal institucional del organismo para hacer uso del servicio. Las personas solo deben acceder con sus credenciales de usuario a la plataforma web, ubicar el tipo de documento que necesitan validar y seguir detalladamente cada uno de los pasos e indicaciones que el sistema les presenta en pantalla durante la solicitud. Una vez finalizado todo el recorrido digital y verificada la información, la documentación debidamente legalizada y certificada es enviada de manera directa y ágil a la dirección de correo electrónico registrada por el usuario. Con la implementación de este mecanismo, la institución busca ofrecer una alternativa moderna, accesible y confiable que simplifique el cumplimiento de los trámites legales a los ciudadanos sin necesidad de desplazamientos físicos.
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1: 5 de la tarde, 48 minutos, y ya estamos en la recta final del programa. Ya, de hecho, me toca despedirme por hoy, pero mañana, si Dios lo permite, estaré de regreso con todos ustedes a la misma hora, a las 4 en punto de la tarde, para acompañarles en una nueva edición de Plan H por 104.5 FM, tu preferida radio pa' encima. Queremos agradecerles, como siempre, a ustedes, a nuestra fiel audiencia, conductores, amigos taxistas, amas de casa, niños y niñas, a nuestros amigos del transporte público que siempre se conectan y están todo el día trabajando desde las 4 o 5 de la mañana, que salen a la ruta a prestar el servicio a todos los usuarios que a diario, bueno, se disponen a usar esas unidades de transporte para trasladarse a su lugar de trabajo. Ahí están nuestros amigos del transporte público haciendo y prestando un buen servicio, siempre conectados a la señal imbatible en Monagas 104.5 FM, tu preferida pa' encima. 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
1: 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Gracias a Yesenia Vargas por estar siempre en sintonía, a la señora Conchita Macre, también a Aurimar, a la señora Auristela. Marix Hernández tiene rato que no escribe el programa, pero sé que siempre está en sintonía. A todos ustedes, gracias por la sintonía. Alejandro Vívenes musicalizó para ustedes desde la parte técnica. Desde la dirección de la estación, José Gregorio Rodríguez, quien tuvo el inmenso placer de acompañarles desde las 4 de la tarde hasta este momento.
0: Hernán Navarro.
1: No se desconecten, ya en minutos al aire con todos ustedes. Si la energía eléctrica se los permite, los belgas de la radio. Dos belgas que no viven y no son de Bélgica, es la cosa. José Gregorio Rodríguez, nuestro director, y también Clay Martínez, además Génesis DJ Turquita. Hasta mañana, feliz tarde, y recuerden, mañana volvemos, si Dios lo permite, con una nueva edición de Plan H por tu preferida radio.

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0: Eso. Vamos rapidito antes que... Igualito tienes vela, ¿no? ¿Tienes vela? ¿Mi UPS está activado? Ok, ya sé si... ¿Cómo está?
1: Yo no creo que la energía... No, yo creo que está haciendo burda de eco allá arriba, brother. Burda de eco.
0: Ahora...
1: No creo que...
0: Está bien, ¿no?
1: ¿Tú dices?
0: Sí, ¿no?
1: Vamos a ver qué dice la gente en la calle.
0: Sentirnos en retorno. Bueno, 50-50 porque...
1: ¿Cómo están Las Vegas para hoy?
0: La problemática. Lo que invierta se dobla.
1: Sí, pero ¿tú crees que juega la alta o se va a dar la baja?
0: Está difícil. No hay una probabilidad, pero es tendencia alta.
1: ¿Tendencia a la alta?
0: Sí, es tendencia a la alta. ¿Cómo está Maturín? ¿Cómo está el estado Monagas? ¿Cómo está mi gente bella de Venezuela? Saludos al Congo, que está conectado a través de Congo FM. Está escuchando los belgas de la radio. En Zaire.
1: Allá tenemos un séquito de seguidores gigantesco.
0: Saludos también. Están conectados en
1: WZaire 1080.
0: Claro, el gran locutor que nos coloca todas las tardes, el señor Raguayana.
1: Raguayana, de hecho, Ale Chacazulu le dicen.
0: Sí, el Chacazulu mayor.
1: O sea, es una serie de adjetivos que le colocan allá.
0: Saludos a las Bahamas también, conectado a través de los belgas de la radio. Y la última conexión que me comentaron, mira, ¿cómo hago para pegarme contigo? Yo dije, bueno, ahí está, saludo a la gente de Haití, que siempre conecta nuestro programa, aunque la semana pasada no, porque ellos tienen una problemática de la luz también.
1: Bueno, y un comentario que a nadie le importa, pero se los voy a decir, relacionado a Haití, creo que ya están organizando unas elecciones...
0: Ajá.
1: Presidenciales para ese país después de 10 años.
0: Después
1: de 10 años, cuando creo que a Jean Bertrand Aristide le hicieron un atentado, al otro.
0: Era un país así como incierto. Sí. Entonces,
1: bueno, al parecer, después de 10 años de conflictos, llegaron a acuerdos y Haití tendrá elecciones. Con esta información, usted va a pagar cachea, se lo aseguro.
0: Exactamente.
1: Totalmente. Yo creo que cachea, la cuota número uno es con esta información que le acabo de dar. Utilízalo con responsabilidad, por cierto.
0: ¿Cuántos años ustedes tenían cuando descubrieron que Haití es la misma isla de República Dominicana? Yo caí en cuenta hace como 5 años.
1: Igual yo.
0: Yo no me había dado cuenta, yo creía que Haití era un pueblito con todas sus carencias y República Dominicana era otro muy cerca. Resulta que es la misma isla.
1: Yo pensaba igual. De hecho, nosotros escuchamos más hablar de Haití incluso que de República Dominicana. Porque los libros de historia mencionan mucho que Simón Bolívar llegó hasta Haití y se refugió un tiempo allá. Entonces, yo veía, igual que tú, Haití como una isla muy aparte,
0: muy aparte
1: que República Dominicana. Y nosotros como dominicana, que si el merengue, que si las chicas del Can y 2 o 3 dominicanas que estudiaban con nosotros en Punta de Mata y en la noche trabajaban en el Mayulia.
0: Es más, cuando yo pensé que los haitianos se iban a República Dominicana, yo creía que era en barquito, llegaban a las costas dominicanas y a correr te dijo, así como los cubanos a Miami.
1: Ajá.
0: Bueno, resulta que no, es una frontera.
1: Una frontera.
0: Allí mismo, entonces está picada. Esto puede compararse a... Imagínate que tú tengas tu casa,
1: okay,
0: y empiezas a vivir con una gente que es un poco desordenada y tóxica.
1: Ya.
0: Entonces le dice, bueno, lo que vamos a hacer, Megucho, un nombre así, Gerardo. Gerardo suena también.
1: Un tremendo nombre de alguien conflictivo.
0: Conflictivo.
1: Gerardo es conflictivo e irresponsable, como tú no tienes idea.
0: Mil disculpas a todos los Gerardos. No,
1: si hay algún Gerardo en el público, pues disculpen.
0: Puede darle un ¿cómo que se llama cuando ellos también tienen su voz y decir que no?
1: Un derecho a réplica.
0: Entonces, imagínate que tú tengas a Gerardo en tu casa y Gerardo se trae la mujer, se trae los 2 carajitos, los cajones y un corsita, pero desfaratado.
1: Como el de Alejandro Vivene.
0: Algo así.
1: No, pero el de Alejandro Vivene todavía se le puede jugar un quintico.
0: Está bonito.
1: O sea,
0: está bonito.
1: Sí. Como y el de Alejandro, pero sin unos cauchos buenos. El de Alejandro,
0: pero un corsita bala.
1: Un corsita bala, no sé, un Ford Fiesta balita.
0: Un Ford Fiesta balita, mejor
1: okay,
0: dicho.
1: Okay.
0: Modelo
1: no
0: Ford Fiesta balita.
1: No te metas con los Corsa.
0: Con los Corsa, no, bueno, no, está bien, pues. Entonces se lleva un Ford Fiesta y tú dices, bueno, voy a dejar vivir esta gente aquí, convivir. ¿Cuándo le vas a echar los bloques? Yo le voy a echar los bloques. El SIN, ya lo tienen, sí, por allí la una persona de la calle me va a dar unos bloques, unos SIN y tal.
1: Cuando tú hablas de una persona en la calle, un candidato que quiera ser electo como representante y voz del pueblo.
0: Los que siempre se acuerdan de
1: ti. Acción Democrática, Alfarucero. Tú hablas de eso y me acuerdo, Alfarucero, el tigre Luis Eduardo, no, el tigre Eduardo Fernández, Claudio Fermín, época, mi época, digo yo, porque quizás...
0: Regalaba mucho pollo
1: también. Sí, atrás estaba Lucinchi, estaban...
0: Bueno, a esos chamos...
1: Ok.
0: Lo dejaste vivir en tu casa. Si es lo mismo en República Dominicana y Haití, lo dejaste vivir en tu casa. Y tu casa tiene el frente bonito, la mujer tuya, tu esposa, todos los días riega la manguera, pero tú te olvidas del tramo trasero de tu casa y entonces ahí está viviendo otra gente. Cuando tú vas, ¿y qué pasó aquí? Unas paredes sin frisar, no hay luz, huele como un toque de olor a al pescado que multiplicó Jesús.
1: Ok. Yo estoy... ¿Eso es qué? ¿Coro?
0: No, eso fue sardina, man.
1: ¿Tú crees?
0: Es más, no lo vayan a malinterpretar, pero en la forma como se habla cuando es que empiezan a investigar la vida, es que no es arqueología, tienen otro término. Bueno, yo estoy casi seguro...
1: Ayúdame. Investigar la vida.
0: Sí, los orígenes de las personas.
1: De las personas. Eso. Ah, eso se llama antropológico.
0: Antropológico.
1: O sea, antropología.
0: Eso, antropología. Yo estoy casi seguro que el olor de la casa de nuestro Jesús olía a sardina. ¿Me entiendes?
1: Puede ser.
0: Y suena petulante, pero porque muchas veces, ¿cómo tú vas a decirle que El Salvador no es que olía a sardina? Porque no había aire acondicionado, no tal había cual. Refrigeración y el olor tuvo que tener un toque fuerte a pescado y sardina.
1: Y bosta de camello.
0: Puede ser.
1: Bosta de camello, puede ser no había excremento ventilador. De perros.
0: Era algo normal.
1: Claro. En la Galilea del principio de los
0: claro,
1: tiempos.
0: Claro. Entonces, date cuenta.
1: Porque además él estaba, el maestro estaba en dentro de los pobres y tal. No estaba en el Coliseo ni estaba en el Imperio Romano, donde Poncio Pilatos estaba comiéndose unas uvas y después se lavó las manos.
0: ¿Y por qué hablamos de esto de antropología? Porque así no tengo idea. Cuando tú llegas a tu casa, pone una gente desordenada a vivir y huele como a sardina. Dice, pero me están echando a perder la casa. Ay, ¿qué?
1: Con un aceite barato que fritan todos los fritos. ¿Por qué la gente...
0: Escucha.
1: Eso es una pregunta antropológica. Cualquier sociólogo diga. ¿Por qué la gente frita todo? O sea, ¿por qué la gente de una condición económica humilde fríe todo?
0: Sustituye la salsa, José.
1: Frita todo. O sea, no
0: es
1: todo.
0: La salsa. Sí. Claro, porque no es igual comerse un huevo sancochado.
1: Sí.
0: Que comerse un huevo frito. Sí. Porque la cosa es.
1: Arepa, como que disimula. O sea, no, arepa frita.
0: Arepa frita.
1: Carne frita, pollo frito.
0: Frito, todo, o sea, que se le da la mezcolanza.
1: O sea, arroz le echa bastante aceite. O sea, ¿por qué la gente, o sea, de yo creo escasos que recursos, todo lo frita, weón?
0: Es para abaratar costos.
1: ¿Tú crees?
0: Sí, yo creo que sí.
1: Y no es nada, que ese aceite fritan 3 y 4 veces. Cuando ya el aceite ya está negro, que no, que dice, ya no aguanto más, que lo cambian.
0: Como los reels de la India.
1: Sí, sí. Y no es que lo cambian, lo guardan porque de repente fritan una sardina en el patio.
0: Escucha, para que no malinterpreten la cosa, no estamos hablando de tal la sardina, sino que el olor es tan fuerte y deja un hedor, pues, si no se limpia bien. ¿Qué es lo que quiero decir con todo esto? Que así está República Dominicana, Haití. Y República Dominicana es la misma isla que Haití, pero los sistemas de gobierno son altamente diferentes.
1: Total, total.
0: Sin embargo, República Dominicana no sea la mejor en cultura, pero sí se ve una bonanza, pues.
1: Sí, por lo menos han tenido gobiernos que han procurado enrumbar el país. Sin embargo, hablando
0: de una ventaja de Haití y una desventaja de República Dominicana.
1: Una ventaja de Haití, no vas a sufrir al buscar un espiritista. Es rápido, no, sí, o sea, sí. De una.
0: El espiritismo en Haití es como aquí en 10 años cuando todo el mundo se haya graduado de quiropráctico, fisioterapeuta.
1: Sí, claro.
0: Es algo así. O sea, aquí en Maturín estamos altamente elevados en fisioterapeuta. Estamos allá, es espiritista.
1: O sea, por no decir otro calificativo.
0: Otra ventaja de Haití es que juegan más fútbol que República Dominicana.
1: Totalmente.
0: ¿Eh? ¿Viste que tiene?
1: Sin embargo, República Dominicana juega muchísimo más béisbol que Haití.
0: Eso, bueno, sí.
1: Mira, aquí este pana, mi pana, buenas tardes, saludos. Mira, si en aquella época habían nevera, usaban vasijas con tierra húmeda. Tremendas neveras ecológicas. Este es el pana Luchi Cutefu, que está escuchando.
0: Saludos, Luchi Cutefu. Bueno, tú sabes que en nuestro estudio antropológico, nuestra investigación no está tan lejos, que la Casa de Jesús debió oler a sardina en muchas casas. Es porque el Imperio Romano...
1: Te voy a decir algo que va a caer mal.
0: Ok.
1: Si es que existió tal casa.
0: Ok. Este es para meterle más,
1: sí,
0: psicodrama a la cosa. Y genera comentarios. Pero el Imperio Romano la carne y todo la enterraban cerca de donde ellos vivían y le echaban sal.
1: Pero Jesús era como revoltoso, pero ajá, revolucionario. Antes, o sea, digo yo, iba en contra de lo establecido. Claro. Te voy a decir por qué. Porque de acuerdo a estudios o análisis de la época, Jesús era hijo de un carpintero. Los carpinteros, para ejercer la labor como tal, tenían que tener ciertas herramientas. Eso no lo tenía todo el mundo. Y el carpintero no era que iba a hacer una silla y una mecedora para venderla en la esquina del parador. Era que iba a construir barcos, y cosas para gente que pudiera pagarle esos trabajos. Lo que quiere decir que Jesús capaz y no vivía de forma tan humilde, a pesar de que sí creció en un pesebre, ¿verdad? Pero que por la jornada del papá José, el claro, carpintero, él no era sino capaz y clase media trabajadora, que se podía dar ciertos lujos. Podía estrenar en diciembre. El 24 de diciembre, Jesús estrena.
0: ¿Qué podía estrenar Jesús? Apargato.
1: Unos guaraches nuevos.
0: Unas buenas cholas judías.
1: Sí.
0: Judea Shop.
1: Sí, de Judea Shop. Mira, por aquí nos está mandando también un saludo este pana Juan
0: Querecuto.
1: Juan Querecuto. No, chicos, José Antonio, el papá de Juan Álvarez. Saludos, muchachos. Aquí estamos y aquí seguimos para adelante con fe. Excelente tarde, noche también.
0: Sí, aquí estaba.
1: El pana Harold Febres, un gran amigo, Harold Febres.
0: Harold, ¿cómo estás, Harold?
1: Que está en sintonía. Un abrazo, hermano. Gracias por escribir y por estar allí pendiente. María Fernanda, mira, pregúntale a la chama por el curso de edición de video, por favor. Eso no tiene nada que ver con nosotros.
0: Más peligroso que Harold Febres, tú le pones una consola y un micrófono, es peligroso.
1: Oh, sí, yo creo que el samplea sin mucho estrés.

0: autofinanciada, porque ninguna universidad...
1: Le puedes meter empírico también.
0: Bueno, empírico. Bueno, sí, al final claro. Pero y estamos autofinanciando estos estudios, porque ninguna universidad seria ha querido pagar estas investigaciones, porque creen que vamos a derrumbar el establishment.
1: Claro, y muchos no saben. ¿Ustedes nunca han pensado en dónde hacía sus necesidades Jesús, José y María? No,
0: ¿entiendes? Nunca.
1: Entonces imagínate cómo huele esa casa.
0: Pero a lo que voy.
1: Sin embargo,
0: en el primer etapa de la vida de Jesús, él era un adolescente.
1: Pero para terminar la idea, porque podemos dejar una susceptibilidad. Sin embargo, esa gente de ese tiempo iban a las montañas.
0: Claro.
1: Hacían sus cosas y venían. ¿Entiendes?
0: ¿Con qué se limpiaban?
1: Bueno, ya está ahí. No llegué al estudio antropológico, pero me imagino que con arena y agua. Pero eso sí es curioso. Uno nunca se imagina. Tú nunca te imaginas Dua Lipa en su proceso de ciclos de... o comprando toallitas. Tú te imaginas Dua Lipa
0: cantando
1: en el concierto y luego...
0: Claro.
1: Pero vas más allá de estudio antropológico, tú te das cuenta, Jesús fue una incomodidad increíble, porque a veces a lo mejor le daba ganas de orinar o de hacer otras cosas y tenía que correr en la noche, a las 2 de la mañana.
0: Y los discípulos corrían detrás del maestro, porque si el maestro lo hace es por algo en la noche. ¡Maestro! Una epifanía, y me iban los discípulos más atrás, y entonces...
2: ¡Oh, vale, qué epifanía!
0: ¿No? ¿Cuándo va usted? Vaya. Oye, maestro, entonces ellos quedaban allá atrás, y el maestro iba medio caminando, y ellos caminaban. El maestro se detenía, ellos se detenían.
1: Claro.
0: Y cuando Jesús orinaba, sonaba el chorro.
1: Ellos retrasaban.
0: Ellos decían, tiene un encuentro.
1: Así
0: ahí lo entendimos
1: es,
0: todo.
1: Es una vida incómoda.
0: Total.
1: Como los profetas antes, y ahorita tenemos todo, se nos va la luz. No quiero malinterprete la cosa, pero uno se ve medio obstinadito. No,
0: sí.
1: ¿Entiendes? Entonces, Jesús tuvo que lidiar un poco de gente y sin luz.
0: Mira, hay un pasaje de la Biblia. No sé en cuál, ustedes ayúdennos al 0414-899-0369. Un pasaje de la Biblia donde Jesús, no supuestamente, voy a
1: corregir. ¿Cómo se llama este episodio de hoy?
0: Episodio de hoy.
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0: 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Porque.
1: Bueno, se te fue la.
0: No, bueno.
1: Judea Shop.
0: Judea Shop, sí, porque Palestilector existe.
1: Claro.
0: Mira, ¿en qué quedamos?
1: Bueno,
0: hay un versículo en la Biblia donde al parecer Jesús tenía hambre, como todo, como humano que al estar aquí en la tierra tuvo que experimentar las necesidades humanas, y pasó al lado de una higuera, ¿verdad? Uh-huh. Y la higuera no tenía fruto, o sea, no sé con qué intención, porque si tú analizas este texto... Hay algunas lógicas. Por ejemplo, si no es temporada de higo.
1: Sí.
0: Porque al parecer la higuera no tenía frutos en ese momento. Jesús dijo, higuera, sécate. Y se secó.
3: Marcos 11, 12, 14.
1: Y Mateo 21, 18, 19. ¿Y qué dice el versículo? 21, 18, 29.
3: Jesús ve el árbol como
0: el alimento.
3: Y allá nadie le pronuncia una maldición.
0: Ok, dice si... Te me secas.
1: Y se secó.
0: Ahora, entonces yo pregunto, ¿no? O sea,
1: que no se vaya la luz.
0: Es que cuando uno tiene hambre, uno no está ciego.
1: Sí,
0: está ciego. Ahí experimentó sensaciones humanas. Primero el hambre y luego la rabia de que no tenía fruta. Pero también entonces no entendían los ciclos de producción de los árboles. O capaz y no. Es un árbol que podía, estaba floreado y dijo, que la bicha debe tener mango.
1: No.
3: Nunca más vuelvas a dar fruto. Y al instante la higuera se secó.
0: Ajá. Jesús dijo así, nunca más
1: vuelvas a dar fruto
0: y la higuera se secó. Ahora no sé si esto es una metáfora, si esto es una parábola, pero al parecer esto fue literal.
1: Ajá.
0: ¿Verdad? Entonces ahí experimentó Jesús dos sensaciones humanas, hambre y rabia. Y luego venganza. Tres. La secó. Y además una cuarta sensación humana.
1: Imagínate si fuera yo, no queda ni un poste.
0: Que es el desconocimiento de los ciclos de producción de una fruta. Entonces, ahí tú te preguntas, bueno, ¿qué pasó, Jesús? Te fuiste de maraca, man. Esa pobre criatura que no estaba haciéndote nada de esa mano.
1: Sí, es contradictorio.
0: Es contradictorio, viniendo del maestro.
1: Viniéndome porque, sin embargo, allá en el mar no había muchos peces. y agarró y se lanzó esa, y de repente, pero fue sardina. Yo, mira, yo hasta que esté viejito voy a comentar.

0: aceptar, voy a creer.
1: Ahora, el pan,
0: que el pescado era
1: ¿qué
0: sardina.
1: ¿Qué pan crees tú que era? ¿Un pan de pita o un pan como una focaccia? ¿Sabes lo que es una focaccia?
0: No.
1: O sea, una focaccia es una suerte de como que fuera casi como una pizza.
0: Ajá.
1: Pero más gruesecito. Y es como un pan.
0: Eso. O sea, eso yo creo que es eso.
1: Como una focaccia.
0: Porque el día que
1: está. ¿Y con qué esa gente pasó esa comida? ¿Y la sardina estaba frita de una vez? Porque te imaginas tú aquella hediondez general de la gente metiendo la mano en esa cesta y con la misma mano llena de sardina agarrando el pan.
0: Claro.
1: Y después, crudo.
0: Crudo.
1: Eso.
0: Es crudo el pescado.
1: Ahí creció, ahí se inventó el sushi.
0: No, el pescado lo asan ahí, me imagino, sí, había asado. Pero okay, el sabor sí es el que tú dices, aunque no sé si se lanzaron allí con aceite de oliva. ¿Estaba ya listo?
1: Bueno, el aceite de oliva es milenario, capaz, puede haber aceitico de oliva ahí.
0: Pero sí puede ser el pan que tú dijiste, porque estaba investigando unos estudios antropológicos.
1: Okay. ¿Esa palabra cuándo la aprendiste? ¿Ayer?
0: No, mucho tiempo, okay, pero ahorita la estoy afinando.
1: Ok, la estás ubicando en un texto, en un contexto.
0: Claro.
1: Qué bueno.
0: Entonces, cuando estaban crucificando a Jesucristo, ese día.
1: De acuerdo a tus estudios antropológicos, cabe resaltar.
0: Sí, y mezclándolo de la parte de Biblia, que tú haces una sola línea y coincide que el día que estaban crucificando a Jesucristo, esos días de Pascua, había una alta producción de pan.
1: Okay.
0: En la cual yo busqué por Google inteligencia artificial.
1: Que ahí sale todo, además. O sea, no hay nadie más confiable que Google para hablarte del año 2000.
0: Claro, pero la IA, pues.
1: Ok.
0: Y se habían comentado que era una especie de pan como la que tú dices, como un pan de pizza. O sea, te lo juro. O sea, crucificando a Jesucristo y la gente con las bolsas de panes por otro lado diciendo, ¿qué pasó allá? Un tal Jesús que le están haciendo un castigo y ellos pasaban con los panes porque estaban en día de Pascua.
1: Hay una historia oscura.
0: Ajá.
1: De los que estaban al lado de Jesús. Sucede que Jesús los crucifican. Y no sé si Génesis me ayudas a buscar ahí la historia. El primer vampiro. A Jesús lo crucifican. Y uno al lado conversa con él.
0: Ajá.
1: Y él le dice: ¿quién crees tú que soy yo? Estoy parafraseando, no sé cómo dice. Y dice: bueno, tú eres el maestro, el hijo del el elegido, el hijo
0: del
1: de Dios.
0: Elegido, ¿qué tal?
1: Y él dijo:
0: ¿por qué? Él le dijo que cualquier cosa, si es verdad, llévame por el paraíso.
1: Ah, exacto. Entonces él dijo: bueno, mi pana, estás aguantado, fuego. Uh-huh. Pero no te vas a echar para atrás después, cuando tú la cosa se ponga poquitica, chiquitica. Entonces tú vas a decir: no, Jesús, esto no es lo que yo creía, no.
0: Claro.
1: Va conmigo, sí, va, fuego. Allá que tal, te voy a encontrar allá.
0: Y fue pila porque no había más
1: Pero
0: opción.
1: Pero al lado estaba otro individuo, que del no cual no se habla.
0: Ajá, sí.
1: Sin
0: sí.
1: embargo, ¿cómo se llama?
2: El bueno era Dimas.
1: Dimas.
0: Ah, tenía nombre.
1: Claro.
2: El malo era Gestas.
0: Dimas se llamaba el bueno.
1: Y el malo se llamaba Gestas.
0: Entonces, yo he conocido gente con ese nombre, con Dimas.
1: Bueno, es que
0: ahora
1: bueno,
0: con Gesta no.
1: Gestas, dice la historia.
0: No vaya a ser que venga del mismo término gestación.
1: Mira, no lo sé.
0: Porque así son.
1: Bueno, acuérdate que eso es una.
0: Los griegos
1: es una traducción de un texto griego.
0: Mm.
1: Ok, lo cierto es que Gestas, según algunos, a diferencia de Dimas, Gestas estuvo como contrariado con Jesús en ese momento. Y Jesús. Ah. No, más allá de ofrecerle la vida eterna, le ofreció o le maldijo con el castigo eterno, pero de ser eterno en la tierra. Entonces, para él alimentar su, vamos a decirlo así en términos simples, su vida aquí en la tierra tuvo que ser con plasma humano.
0: Ah, de allí sale una línea conspirativa.
1: Entonces,
0: del vampiro.
1: Ese fue el primer vampiro que existió en la tierra, ese tal Gestas. Yo te digo porque estaba investigando iba a escribir un cuento para monstruos de Gestas y de ahí se lanza una serie de cosas. Si ustedes cuando estén por allí de ociosos, en vez de estar viendo videos de TikTok de personas haciendo el ridículo, ustedes pueden buscar Gestas y se van enterando un poquito de cosas que en una línea oscura, en una línea paralela, en un universo alterno, Gestas es el primer vampiro.
0: Que me imagino que el otro que se llama Dima le dijo: Jesús, ya va, Pablo, claro. Él queda vivo, lo estás castigando. Sí, nosotros nos vamos. Sí, bueno, tú sabrás.
1: Pero porque ese es el mismo ejemplo de los reggaetoneros. Héctor el Father.
0: Ajá.
1: Tenía dinero, muchísimo dinero.
0: Sí.
1: Fama. Lujos.
0: Ajá.
1: Familia.
0: medianamente influyente.
1: Influyente. Una carrera prometedora por muchos años. En el negocio de la música.
0: Ajá.
1: Terrenalmente, tenía todo.
0: Tenía todo, él, claro.
1: Se siente vacío. Me falta.
0: Bueno.
1: Él dijo, no sé, siento que... ¿Qué quiere el señor? ¿Ahora qué quiere la niña? No, yo quiero a Dios. Bueno, entonces más o menos ese... Okay, de ahí es donde nace esa línea.
0: O sea, que esa línea gesta, en realidad es un castigo.
1: Es un castigo. Entonces, bueno, Gestas va a ser eternamente errante en la tierra, que capaz eso puede ser un familiar de Caín. Porque mucha gente dice, ah, bueno, ¿y Caín dónde está? Porque también la Biblia dice que cuando fue expulsado del seno familiar,
0: ajá,
1: Caín huye o lo corren y le ponen un sello para que no mueren ni lo maten ni nada. O sea, que Caín puede estar vivo. Cualquiera puede ser Caín por ahí.
0: Ah, bueno, en fin. Lo dejaron.
1: Volvemos entonces a
0: empezamos que fue con República Dominicana y Haití.
1: Y Haití, pero es verdad, Dios mío, callen esta gente. Este programa se llama Dos Belgas que no viven en Bélgica. Clay Martínez desde República Dominicana.
0: Y a mi lado, José Gregorio Rodríguez de Haití.
1: Desde Haití. Y bueno, nada más y nada menos que desde Trinidad y Tobago, Génesis Moesati.
0: Saludos a todas las estaciones que nos tienen conectadas. Y bueno, aquí estamos, si empezamos el programa.
1: A mí me encanta este momento, porque Héctor Navas diría, ahora es que están presentando.
0: Sí,
1: porque acuérdate que Héctor Navas hace.
0: No, porque ese fue el intro.
1: Héctor Navas, para su programa, hace un Excel.
0: Ajá.
1: ¿Me entiendes? Él hace un Excel y él va cumpliendo al pie de la letra todo. Ya la presentación debió ser 35 minutos antes.
0: Está con nosotros y se va.
1: Sí, de una vez se va porque no lo hemos presentado a él. Saludos a Héctor.
0: Bueno, muchachos, así empezamos el programa. 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
0: Sabes que hay un chamito que se está haciendo pasar por el profeta.
1: ¿Quién es el profeta?
0: El profeta del mundo, el nuevo profeta, un enviado de Mesías. Él okay. Es de Caracas, de por allá, ¿no? Y entonces tiene un tipo de gente afecta que ya llegó el profeta. Y yo digo, bueno, por eso es que estamos como estamos. Y el niño con tan solo 10, 11 años, le están parando un cerro de pichón. Hay mucha gente elocuente que le dicen, ustedes están locos, en verdad. pero siento que en las redes sociales tampoco hablan tan duro por estas restricciones, que a lo mejor si comentas algo y es un niño también te pueden meter en problemas. Entonces está ese aguante de la gente que está como, ¿qué es eso, por favor? Y los otros están más desbocados porque nadie le va a decir nada. Entonces, la penúltima información dijo que él se acostó en La Guaira, donde vive, así. Y de repente, él escribe todo y dice el otro día por TikTok, tuve una revelación. La revelación que tuvo penúltima es que Shakira es la esposa de Van Common, uno de esos entes de la oscuridad fuerte, y dijo, y entonces todos los ritos fueron en la Copa Mundial. Y entonces hay un poco de venezolanos que ya no escuchan más a Shakira porque no nos habíamos dado cuenta.
1: Según el niño este.
0: Sí, y okay, el niño lo está diciendo. Ahora Shakira es la mujer de un demonio.
1: De Van Hammond.
0: Ese.
1: ¿Quién no dije? Sí,
0: pero ese.
1: ¿Pero qué? O sea, yo lo dije por inventé ese nombre. Están engañando a la gente.
0: José puede ser un profeta, José Mosca. Pues yo digo, es increíble cómo estamos, ¿viste?
1: Definitivamente.
0: La cosa está mala que más de 40 comentarios de gente mayores de 30, 40 años. Yo sí le creo al niño.
1: Pero mira, sabemos que está muy mala cuando la gente le presta atención a un niño de 11 años.
0: Imagínate, o sea, con 30 años en flu y que hablemos bonito.
1: O sea,
0: ¿hasta dónde puede llegar?
1: Estamos tan necesitados.
0: Sí.
1: Yo lo voy a poner así, de un profeta. Que le prestan atención a lo que puede decir un niño en ese particular.
0: Entonces somos los dueños del mundo porque exactamente vive en Venezuela.
1: Sí. No. Mira, que un niño me venga a hablar de matemáticas, un proceso de estudio, de ciencia, de que juegue ajedrez, que hable otro idioma, pero que me venga a hablar de profecías, de prestidigitación, de adivinar el...
0: Llamar el Mesías,
1: de adivinar el futuro y que todavía le hagamos coro.
0: No, una locura.
1: Es una locura total al nivel en que estamos.
0: Ahora, para volver loco más a la gente,
1: sí,
0: que uno sabe lo que estamos hablando porque tenemos las mismas líneas, que es una locura, pero para volver más loco a la gente, así mismo pasó hace 2000 años que nadie creía que era Jesús y creíamos a Barrabás.
1: Sí, vale.
0: Entonces podemos ser los mismos. Que no le estamos parando.
1: Esa cosa que él es el elegido.
0: El elegido. Ahora ve la última, ajá, como todas las religiones. Ayer se paró y dijo, tuve otra revelación.
1: No puede ser. ¿Y cómo tú ves esas cosas?
0: En TikTok está súper viral.
1: ¿Por qué a mí no me salen esas cosas?
0: Se llama, vamos a decir el nombre nada más. Jesús. Se llama Jesús.
1: Y yo digo el apellido, López.
0: Sí, pero el contenido como TikTok no lo voy a decir porque ya uno no sabe cuántas normas en las redes sociales y susceptibilidad. Entonces, bueno, se llama Jesús López. Las redes, búsquenlo. Bueno, se paró y dijo como...
1: ¿Un día, una mañana se levantó?
0: Un día como la mañana, como testigos va, como los mormones, como todo. Okay. Adivina, le mandó un mensaje al Señor, el divino es de arriba. Y le dijo, no digas nada, esto es un secreto, pero lo tienes que decir.
1: Se le fue el yoyo. Es que un muchacho no aguanta secreto.
0: Tú serás el Mesías.
1: No puede ser.
0: Y él salió y es increíble cómo hay gente que está
1: apoyando. Y a su alrededor hay personas que le hacen el juego.
0: Ahora, nadie sale con una cuenta oficial en la cual nadie se involucra, nada más el niño habla. Y si se mete en problemas mayores de tal de conversaciones, él responde. Sí, una locura.
1: ¿Quién le graba los videos? ¿Quién le lleva la cuenta? Porque alguien tiene que tener esa habilidad. O sea, un niño de 12 años no va a tener esa...
0: Sí, claro. Eso tiene... Eso debe tener un guión de algún mal y pseudo-pastor.
1: Pseudo pastor.
0: Que se está llenando por TikTok.
1: Sí, pseudo pastor.
0: Yo creo que en una semana va a decir, bueno, el Señor me dijo que mandaran galaxia.
1: Pero que si tú te pones a ver, vamos a República Dominicana, los dominicanos, y que obviamente eso se está, nos estamos contagiando. Los dominicanos entendieron el algoritmo. Los dominicanos inventaron su propio algoritmo. Hay un momento en que tú te pones a ver algo y te salen más cosas de dominicanos que de cualquier otro tipo de contenido. Es tanto así que cuando hay alguien con un teléfono en la calle y se para a hacerle preguntas a otro, dice, este es para TikTok, esto no sé qué, y empiezan se crean un personaje. Resulta que en Dominicana también los evangélicos son muy controversiales, así como en Haití está toda esa línea espiritual, si se puede decir de una forma, en Dominicana también, y se van a los extremos. Y allá en Dominicana a los niños los ponen a hacer videos y los ponen como que fueran profetas e imitar a pseudo evangelistas que lo que hacen es pegar gritos y tener como un performance en pantallas y en una plataforma para llamar la atención.
0: Pueden haber 2,000,000,000 de niños así. A mí lo que me choca, y a mucha gente, no soy yo nada más, es que la gente, los comentarios, te hacen pensar cuándo les queda la humanidad.
1: Nada, ya esto se acabó.
0: Entonces yo quiero que el niño tenga una revelación esta noche y diga el otro día por TikTok, esto es un mensaje para la ruta 9 de Maturín, en la cual el pasaje cuesta 300, 350, y después a las 8 de la noche quieren cobrar 400 o 500 de la línea. Y que Dios le hable para que ellos empiecen, no lo dijo el niño, y le bajen dos.
1: Y te voy a poner otra. Ajá. Puede ser que él se levante una mañana y haga un video y diga, tengo otra revelación, Dios me habló y me dijo, hijo mío, te van a quedar 5 materias en primer año. Dilo a tus padres.
0: Y los padres no pueden decir nada.
1: No pueden decir nada. O sea, Dios me habló.
0: Eso ya estaba destinado.
1: Ya, ese era su destino, que le quedaran 5 materias: matemática, física, química, biología e inglés. Le quedaron esas materias.
0: Y cuando el papá le diga, ¿pero por qué te quedó?, le dice la frase más filosófica de los religiosos:
1: bájale todo el volumen.
0: Es un misterio.
1: Es un misterio, papá.
0: Es un misterio.
1: Dios se manifiesta por caminos misteriosos y la. Así es. Es un misterio.
0: Es un misterio.
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0: Mira, ¿sabes qué me pasó? Un percance el jueves con la línea de la ruta 9.
1: Porque vi que esa profecía vino con una daga llena de veneno.
0: Sí, pero ya se me pasó y no quiero...
1: ¿El veneno?
0: Sí, no,
1: pero
0: quiero...
1: Pero zumba.
0: No, claro, pero no quiero...
1: Suavecito.
0: No quiero nombrar el modelo... No, pero ya voy para eso. El modelo y color de carro lo quería comentar porque yo sé que esto va al presidente de la Ruta 9 que va a decir, ¿verdad pasó eso? ¿Con quién? Ok. Y porque ellos, bueno, a nivel institucional, si se puede decir, o organizativa, ellos toman cartas en el asunto y le dicen, mira, están comentando que tú hiciste...
1: Pero vamos a suponer, yo voy a poner el nombre del vehículo. Un Malibu.
0: Sí, pero no fue un Malibu.
1: Ok, por eso.
0: Pero bueno.
1: Vamos a suponer un Malibu...
0: cualquiera
1: verde agua,
0: pero no vaya a ser que haya un
1: Malibu.
0: Es que si estás en la ruta
1: un
0: 9,
1: Fireland 500
0: púrpura,
1: un
0: sí,
1: un Fireland 500
0: también hay,
1: no puede ser.
0: Bueno, pero bueno, realmente eso me pasó y estaba un poquito más energúmeno como tal, pero bueno, no es ético. Entonces hoy sí tenemos que comentar esto porque no es para mí, es para todas las personas que usan la ruta 9, para el presidente de la ruta 9.
1: Por eso es que respeto. Elon Musk no usa ruta,
0: esa es la cosa. ¿Qué pasa? Que el pasaje, hasta que este anclaje del dólar que nos lleva loco en el pasaje de ellos, cobran 300 bolívares después de las 7 de la noche. Puede ser que cobren...
1: ¿El pasaje normal cuánto cuesta?
0: 250. Lo pagamos hasta hoy en 250,
1: centro,
0: full aire acondicionado.
1: Centro Los Guaritos.
0: Centro Los Guaritos.
1: Ok.
0: Puede ser porque la noche hace como que los huevos suban o el arroz suba, lo pongan en 300 bolívares. Los repuestos,
1: me voy a poner yo como abogado del diablo.
0: Claro. Que hay que tener un
1: equilibrio, una balanza. O sea, yo me voy a poner como abogado del diablo, capaz, y la ruta tiene esto un horario.
0: Ajá.
1: ¿Verdad? Y luego de las 6, 7 de la noche, ya esa hora no trabaja, sino
0: suben a 300.
1: Las necesidades, tanto tuyas como las mías.
0: Claro, pero de la línea.
1: Claro, cuando digo tuyas, quiero decir, tú como usuario, después de las 7 de la noche, tienes que entender que es difícil conseguir transporte de manera regular, normal. Y yo como dueño de vehículo, en vez de estar en mi casa descansando, buscando lo que no se me ha perdido, voy a poner un poquito más porque los riesgos que implica la noche.
0: Exactamente.
1: Ok. Entonces, sin embargo,
0: ellos tienen un precio ya establecido de 300 bolívares. Pero
1: no oficial. Esto es, cayó la noche,
0: tómalo, 350. Y nadie habla mal. Okay. Todo el mundo los paga porque es la noche y es ya un patrón que tenemos hace años. Ahora, o sea, si pagan 350, hay gente que los paga.
1: Si cobran 350.
0: Hay gente que los paga y tal. Claro. A mí me cobraron 400 bolívares.
1: Okay.
0: Ese día. Sin aire acondicionado.
1: Porque además bajaron el vidrio.
0: Claro. Y vamos en el carro. Nosotros de una u otra forma sí podíamos solucionar el precio, pero le decimos, mano, 400 bolívares. Le lanzo yo y le digo, tengo 640.
1: Oye, no llega, tenía 700.
0: No, son 640.
1: Oye, el hombre perdió 200 bolos.
0: No sé por qué me dejó esa cifra. Y él agarró y me dijo, bájate. Al decirme bájate, yo le digo, ¿cómo me dijiste? Le digo algunas cosas.
1: ¿Salieron desde dónde?
0: Desde
1: Plaza Rómulo.
0: La Rómulo, desde la Avenida Miranda. Ya estamos perfilando más allá de la alcaldía para ir a la Avenida Orinoco en plena oscuridad y dice bájate. Me sorprendió que haya dicho bájate porque él sabe que no está cobrando lo establecido y puede ser, bueno, mano, vamos a seguir.
1: Claro.
0: Bájate. En ese audio un cruce de palabras, pero todo diplomático. Tampoco es
1: nada. O sea, caballero, qué abusador es.
0: Qué abusador.
1: Usted.
0: No, mi lord, ¿qué tal?
1: Y él responde. Más abusador usted que osa levantar la voz en mi medio de transporte.
0: Claro, con vallenato de fondo.
1: Y tú le dices, es que...
0: Y el carro rodando.
1: Claro.
0: O sea, dices, que me podía dejar los bloques.
1: Considero un exceso el que usted le coloque una tasa elevada. Más, o sea, más o menos así era la discusión.
0: Así.
1: Ah, de altura, total.
0: Sí, de altura.
1: Ok.
0: Y entonces cuando vamos bajando, yo le digo tal, si me sale... que trabajo en la radio.
1: Okay.
0: Que es muy extraño que yo diga eso.
1: No es, no es la vieja confiable, más bien es raro.
0: Sí, es súper raro, pero por las problemáticas. En esa, él voltea, me ve bien, entonces me dice, pero si tú me hubiese dicho que tienes real, ¿qué te...? Y yo no te dije, hermano. No, es que yo no escuché, que yo creía que tú ibas gratis. Yo, ¿cómo voy a ir gratis? Y ahí empezó la...
1: De 640 a gratis, oye...
0: Ese... Okay. O sea, nadie en sus cabales le van a decir 400 bolos. Y dice, no, yo no voy a pagar, llévame por la casa gratis. Él no escuchó eso y tal. Cuando él como que no reconoce, fue que tuvo una...
1: Bajó un poco la guardia,
0: yo la bajo, sé que está mintiendo, pero qué tal.
1: Y, bueno, ¿y tú te haces el loco?
0: Me hice el loco, tal.
1: Ya, porque ya iba mercado nuevo. Bueno,
0: Génesis no lo peló, cuando nos bajamos le tomó la placa y todo, pero... Ya pasó tiempo. La luz hizo que se depurara todo.
1: Okay.
0: Ahora, no es por mí. Si no, yo le digo al chamo, y tampoco es así, es por ser político. Yo le digo, mira, tú puedes cobrar 500, 2000 bolívares, cobra 4. ¿Entiendes? Pero eso es un abuso para la gente de la Ruta 9, no al presidente, sino a los que pueden ser
1: los asociados,
0: que tú montes a una persona en el carrito y a 2 cuadras, de una forma despectiva, le dice, aquí no es 350, aquí es 400, 500, no, cobren 1000, pero díganlo antes de montarse.
1: O al subir a la unidad,
0: el pasaje tanto,
1: se aguantaron.
0: Eso.
1: O defecaron en sus pantalones.
0: Claro, y puede ser que digan 400, no siendo lo establecido. Mucha gente dice, berro, pana, bueno, vámonos. Pero igualito montarse y después...
1: Menos esquía. Esquía le tira a los 250 si sean las 10 de la noche, ¿viste? Y se pone a pelear con el señor y le va a decir abusador y que no tienes madre. Así es esquía. O sea, es una viejita que... ¡Cuidado!
0: No.
1: Ah, son las 6:55 de la tarde. ¿Has comido perro caliente preparado por ti?
0: Sí, pero me gustaría más comérmelo en otro lugar porque los míos no se lo van a comer.
1: Ah, caramba. Bueno, resulta que si quieres pasar...
0: Como perros de borracho.
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0: Yo porque ahora me estoy comiendo los perros más anormales que antes. Los normales son con todo. Ahorita en el Festival de los Perros yo lo pido que salchicha por un robo. Pan, y pepinillo, más nada.
1: Bueno, permíteme hacer un inciso.
0: Más nada, divino.
1: Con tu permiso, permíteme hacer un inciso en esa aseveración. Ajá. Aquí, en la misma línea de las expresiones de alto valor.
0: Ok.
1: El perro caliente normal, ajá, antropológicamente hablando, ajá, es solamente pan y salchicha. Y
0: sí,
1: salsa ketchup.
0: Es verdad. Entonces, el origen.
1: Nosotros lo venezolanizamos, uh-huh, y es que le echamos la ensalada que le echamos, el chips de papas y todas las salsas que existen. Pero el perro caliente normal.
0: Me dio hambre.
1: El perro caliente normal es ketchup y mostaza. También en Brasil, sí, me gustaría comerme un perro caliente como los que venden en Brasil, que también le echan maíz, le echan pasas, le echan un poco de cosas.
0: Yo escuché, hay muchos venezolanos que dicen que están viviendo en Perú, que están viviendo en Brasil, que están viviendo en Argentina, en Uruguay, que la mejor comida rápida es la de Venezuela. Pero porque uno tiene un nacionalismo a veces tan desmedido,
1: sí,
0: yo no les
1: presto atención. Pero el nacionalismo desmedido cuando sales de la frontera.
0: Sí, cuando sales de la frontera.
1: Pero aquí te encanta, cuando estás acá, te claro, encanta lo extranjero.
0: Sí, sí,
1: ah,
0: sí, sí.
1: Que
0: sí,
1: le baja la cabeza a un chino.
0: Sí, sí, sí.
1: Ah, entonces, no me hagas hablar, Clive.
0: Pero le escribí.
1: Y afuera sí pelean. Claro. Ah, pero tú has visto.
0: No, no, sí pasa. Entonces, no, ¿qué tal? Pero cuando están allá, yo a veces hago un live y prendo la Rómulo Gallego. Dice que, ay, qué linda la Rómulo. Años que no voy a Maturín. Qué bella mi ciudad. Pero andamos locos por irnos. Porque, bueno, hay otra situación.
1: Sí, sí.
0: Pero escucho un peruano. Porque esa es la magia del TikTok, las cosas buenas. Escuché un peruano que estaba hablando con ellos, un peruano, y me dijo, no, la comida rápida de ustedes es única, es diferente. Aunque la comida de nosotros es la mejor. Y yo, sí, pero la comida rápida de ustedes. Y siempre dije, pero la comida rápida no sé. Ya, yo te entendí. También un día hablé
1: claro,
0: con una argentina.
1: Claro, es que la comida rápida de ellos, ¿qué puede ser? Un cuy con casabe.
0: ¿La comida rápida?
1: Sí.
0: Puede ser.
1: Un cuy con ceviche.
0: Sí, pero siempre te puntualizan que ellos son los mejores en gastronomía.
1: Bueno, no es descabellado pensar eso cuando el mejor restaurante del mundo está en Perú.
0: Está
1: de acuerdo a la mismísima revista Michelin.
0: No, bueno, y también en Caracas, en la Candelaria, hay muchos sitios peruanos y la gente va a comer mucho. Hasta el pollo asado es otro modo. Sí, otra preparación ahí. Una argentina también me comentó lo mismo, que la comida rápida que es buena. Y también pasa con el arroz chino. El arroz chino, eso sí no me lo dijo nadie. En YouTube vi que el arroz chino es diferente, es igual en casi en todos lados. Y aquí es que le metimos sazón.
1: Le metimos guasacaca.
0: Le metimos, es que sí, salchicha, fiambre. Escucha esto. Tú haces un arroz chino y cuando vayas a hacer el arroz chino, hagas el peor jamón.
1: El peor.
0: No le vas a echar jamón de pavo, no va a saber igual.
1: No, jamás.
0: La fritanga viva, al sabor, al calor humano, lo consigues en el fiambre.
1: Sí, señor. Total, son las 6:59 de la noche. Vamos al corte comercial. De rato volvemos con más de Los Belgas de la Radio. Y hoy creo que vamos a reeditar el Cuentos para Monstruos que pusimos la semana pasada, que nos han pedido por allí.
0: Mira, vamos a decir, ya, saludos a mi gente del grupo Cordialito en la avenida principal de Los Guaritos. Viven emociones deportivas, vienen los Leones del Caracas, Navegantes del Magallanes, 27ª millonésima de vez, viene la Vinotinto a clasificarse al Mundial. ¿Quieres ver la transmisión? Grupo Cordialito en la avenida principal de Los Guaritos. Que por cierto, si hay fe, porque en el otro Mundial estamos casi directos. Vamos al Mundial, vivimos para verlo. Bueno, aguanten. Y antes de irnos, el programa es atípico, así somos nosotros. Vamos a decir los números de contacto para que ustedes se comuniquen con nosotros a través del 0414-544-3444. 0414-544-3444 y el 0414-899-0369. 0414-899-0369. Bendiciones y larga vida a todas las personas que vienen del trabajo y están escuchando 104.5 FM. No te despegues, vamos a escuchar los mejores comerciales del mundo y venimos a la segunda hora.
1: Ya volvemos.
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0: ¡Qué bueno! Caramelos de cianuro. Me encanta caramelos de cianuro. Génesis, nosotros no tenemos aplausos aquí. Aplausos, aplausos para toda la gente que escucha Los Belgas de la Radio. Muchachos, bienvenidos a la segunda hora. Estamos en 104.5 frecuencia modulada en la musicalización. Como siempre en Los Belgas de la Radio, DJ Turquita. A mi lado está José Gregorio Rodríguez y por aquí con mucho cariño le habla Clyde Martínez. Saludos también a todo nuestro cuerpo de operadores, como es Alejandro Vívenes, y está con nosotros Marini, ¿verdad?
1: Marini Mundaray.
0: Marini, que tengo además años que no la veo Laureano, porque es de la mañana.
1: Laureano López, el que llaman Luxor.
0: Ajá.
1: El que llaman Luxor también está con nosotros. Saludos a ellos.
0: Laureano, el Lalo.
1: Bueno, le dicen Luxor. No Laureano sé por qué le López. Dice Luxor, DJ Luxor.
0: Ah, verdad, verdad. Pero también DJ Lalo, Laureano López. Pudiese ser DJ Lalo, nunca Lelo.
1: Ok.
0: A mí me gusta, ¿sabes que hay mucha gente que tiene, más allá de poder tener una eficiencia o alguna destreza, hay gente que nació para poner nombre a las cosas? Entonces, a mí me gusta mucho colocar nombres de DJ.
1: Bueno,
0: depende de la característica y la personalidad.
1: Sido muy útil en el Jardín del Edén, porque justamente cuando... Volviendo a la línea...
0: Es que, bueno, y eso es lo que quiere escuchar la gente. Estaba muy interesante el diálogo de temprano, me dijo un pana por aquí.
1: ¿Tú te imaginas? O sea, vamos a colocarle los nombres, vamos a retroceder en el tiempo y vamos a colocarnos a 6.000 años, donde supuestamente, de acuerdo a algunos de los estudios antropológicos, comenzó la humanidad.
0: Ok.
1: ¿Verdad? Según la Biblia, pues.
0: Exactamente en el Génesis.
1: En el Génesis.
0: Ok.
1: Cuando Dios creó al hombre y lo puso en la tierra, le dijo, bueno, señoréate por todo esto, pero colócale nombre, que quiero descansar. Y comenzó a dar Adán a colocarle nombre. Un caballo, ¿qué nombre tú le pondrías si no fuera caballo?
0: Sí, por primera vez veo un animal así.
1: Un cuadrúpedo como ese, un mamífero como ese.
0: Le hubiese puesto como el cuatro camina.
1: El cuatro camina.
0: ¿Por qué le pusiste así? Porque camina en cuatro, pues, o sea, cuatro camina.
1: Okay.
0: ¿Y tú cómo te llamarías? Dos camino mujer, dos camino hombre.
1: Yo. Perfectamente. ¿Un perro cómo le colocaría?
0: El perro, ya el perro estaba por allí, ¿verdad? Nunca relacionan un perro con el Génesis,
1: el perro,
0: o con la Biblia.
1: Porque el perro es como una el tataratataratataranito del lobo primitivo.
0: Claro,
1: entonces
0: es
1: como de repente lo que había era lobo. Pero entonces al lobo, ¿qué nombre le pondrías?
0: Cuatro caminas con punta.
1: Perfecto.
0: Cuatro caminas con punta.
1: Entonces,
0: porque
1: todo el que sea cuadrúpedo es cuatro caminas.
0: Yo
1: no
0: le pongo exactamente,
1: ¿me entiendes?
0: Porque estoy, o sea, yo no sé ni lo que es un desodorante, ni dónde estoy parado.
1: Exacto.
0: Nací aquí y yo dije, bueno, papá Dios, vamos a echarle pichón, cuatro caminas.
1: Con pelo, cuatro caminos con trompa, cuatro caminos con
0: puntas por las puntas de las orejas.
1: Claro.
0: Cuatro, porque se podía interpretar con otra
1: si
0: cosa.
1: Fuera, y si fuera un gato, un tigre.
0: Un tigre. Cuatro caminos rabiosos. ¡Eva! ¡Cuatro caminos rabiosos! ¡Corre, Eva! Cuatro caminos rabiosos.
1: Más
0: ¿entiendes?
1: O menos, más o menos.
0: La serpiente.
1: Pero es que bueno, es que el Edén debió ser como el Edén de los testigos de Jehová, donde los leones dormían al lado de los venaditos recién nacidos y comían manzanas.
0: Ah, verdad.
1: Así era antes.
0: Cuatro caminos rayados.
1: Algo así.
0: El tigre.
1: Claro, no. Cuatro caminos.
0: Claro, claro, no. Era así. Y a la culebra la llamaría el desliza sacalengüita.
1: Desliza
0: sacalengüita. Eva, mosca en ese árbol, porque hay un deslice sacalengüita.
1: Sí.
0: ¿Entiendes?
1: Te pueden gatusar.
0: Te pueden gatusar. Date cuenta cómo saca la lengüita.
1: Entonces, ya que tú eres tan bueno colocando nombres, vamos a hacer otro ejercicio.
0: Ok.
1: Si le pudiéramos colocar el nombre para que sea fácil identificarlo, ¿para qué es? A un remedio para el dolor de cabeza.
0: Bueno, lo podemos
1: no, porque
0: sacar...
1: vamos a suponer que hay analgésicos y tú nunca has ido a una farmacia y tú te quieres comprar algo para el dolor de cabeza. ¿Cómo llegas a un anaquel y ves, esto es diclofenac? Esto no se parece a nada que me quite el dolor de cabeza.
0: Ok, pero ¿nombre comercial componente activo?
1: No, un nombre comercial para que la gente lo tome del anaquel, para que ya sepa que eso sirve para el dolor de cabeza.
0: Alidol, 500 miligramos.
1: Alidol. Ok.
0: Que alivia el dolor.
1: De una vez.
0: El componente activo en mi cabeza, si es un analgésico a la cabeza, se tienen que llamar Alivicus.
1: Alivicus.
0: Es un alívico, es la familia del alívico.
1: Perfecto.
0: ¿Me entiendes? Ahora bien, es el componente activo.
1: Si tienes diarrea.
0: Nombre comercial.
1: Nombre comercial. Para que se te quite la diarrea.
0: Sí.
1: No para. Vamos a, no,
0: ah, una, para que se quite la diarrea. Claro,
1: está,
0: ah,
1: porque ya está el laxante, que también le tienes que poner nombre.
0: Ajá.
1: Porque, bueno, ¿cómo se llama un laxante? Saldexo, no sé.
0: ¿Tú sabes? Claro, que, ya te entiendo.
1: Ok, pero
0: ya,
1: la
0: ya.
1: Gente que no sepa, ¿cómo va a saber que eso es un laxante?
0: Claro.
1: Ahora bien, uno para que se te pare la diarrea.
0: Bueno, yo usaría la idiosincrasia de Venezuela, como es Venezuela, que todos lo distorsionan fonéticamente. Ajá. Por lo menos, tú sabes que el push on de las petroleras terminó comentándose el pichón. Échale pichón.
1: Claro.
0: Era push on.
1: Sí.
0: Aquí yo le colocaría algo como tap one uno.
1: Pero ¿cómo conocería a alguien que sepa diarrea, man?
0: Bueno,
1: alguien
0: no, que la pare, ¿no?
1: Sí, pero para diarrea.
0: Bueno, se llamaría tap on uno. Para que
1: tap
0: cuando.
1: Tap on uno.
0: Tap on uno.
1: Claro.
0: Para cuando pase en el tiempo.
1: Mira,
0: cualquiera,
1: anda a comprarte un tapón.
0: Anda a comprar un tapón uno, mija.
1: Correcto.
0: Que te hace eso.
1: Ok. Entonces, y ahora para inducir la diarrea.
0: Nombre comercial.
1: Un nombre comercial. Después que tú te haces un. Para o sea, un enema, una cosa de esta.
0: ¿Cómo se dice estómago en inglés?
1: Imagínate tú.
0: Estómago en inglés. Estómago en inglés. Sácalo por allí para que vea. Génesis lo está buscando. Estómago en inglés. Estómago. Estómago.
1: Estómago.
0: Estómago Clean Ultra.
1: Estómago Clean Ultra.